0: Son las 2:32. La triple A te da la hora.
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0: Son las 4 con un minuto.
1: La triple A te da la hora.
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0: Son las 5 con 30 minutos. La triple A te da la hora.
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2: Muy buenos días. 73 mujeres rurales de El Dorado Meta participan en un programa que busca fortalecer sus capacidades en la ganadería y mejorar las herramientas con las que sacan adelante sus proyectos productivos. Se busca combinar la formación técnica, acompañamiento productivo y capacitación organizacional, incorporando un componente ambiental para promover prácticas responsables en las actividades que las beneficiarias desarrollan en sus comunidades. El proyecto es ejecutado por la Administración Municipal a través de la Secretaría de Agricultura y Ambiente, con una meta concreta: que lo aprendido se aplique directamente en el trabajo rural. El objetivo es que las participantes cuenten con más elementos para tomar decisiones sobre sus actividades y avanzar en el desarrollo de sus propios territorios. El proyecto llega a distintos sectores del municipio, entre ellos veredas como El Alto, La Meseta, Caño Leche, La Cumbre, Palo Marcado, Pueblo Sánchez, San Isidro, San Pedro, La Esmeralda, El Diamante, La Isla, Caño Amarillo, Alto Ariari y San José. La Secretaría de Agricultura y Ambiente acompaña el proceso, buscando visibilizar los avances y las experiencias de las beneficiarias. El siguiente paso será llevar esa formación a las fincas, prácticas aplicadas, proyectos productivos sostenibles en el tiempo y mayores capacidades para las mujeres que ya trabajan en el campo. Para todos nuestros oyentes, un feliz día.
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4: Bienvenidos, aquí estamos para llevarles la mejor información. Les saludamos Andrés Felipe Daza, Ruth Trinidad Mendoza, yo soy Evelyn José Fuentes Ortega.
0: Estos son los titulares de las principales noticias en el informativo.
4: Mañana será el acto de lanzamiento de la Institución Universitaria Nacional Tecnológica de La Guajira, UNITED, antes Infoted.
5: Conjua Guajira entregó 18 subsidios de vivienda en San Juan del Cesar y la zona rural.
4: Ex gobernador de La Guajira, Hernando de Luque Freire, quedó en libertad.
5: Sigue el rebosamiento de aguas residuales que genera preocupación en el sector de las clínicas en San Juan del Cesar.
4: Senadora Marta Peralta culpó de la revocatoria de su visa por parte del gobierno de los Estados Unidos al presidente Abelardo del Espiella.
5: Verifican afectaciones por lluvias en los zanjones de Villanueva.
4: Transportadores del Sur se reúnen hoy con funcionarios de la gobernación y alcaldes.
5: Personero de distracción pide soluciones a las fallas del servicio de energía.
4: Procuraduría, procurador, respalda 49 edición del Festival de Compositores de Música Vallenata en San Juan del Cesar.
5: Y docente es enviado a prisión por presunto abuso sexual contra un estudiante en Maicao.
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4: Transportadores del sur de La Guajira se reúnen hoy con funcionarios de la gobernación y alcaldes. José Contreras, líder del gremio, buenos días. José, ¿cómo le ha ido?
7: Buenos días, Evelyn, a usted y a toda la audiencia, a la mesa de trabajo. Bien, gracias a Dios, Evelyn.
4: ¿Cuál es la agenda de hoy, José?
7: Bueno, Evelyn, la idea que tenemos hasta el momento es asistir a una reunión que tenemos hoy en el CREN de Fonseca con la gobernación de La Guajira, algunas entidades de la gobernación, el alcalde de Fonseca, la secretaria de gobierno de Fonseca, el secretario de gobierno departamental, el comandante de la Policía de Carreteras y otros funcionarios, Evelyn, para tratar varios temas que venimos agendando desde hace tiempo y que no se habían podido tratar por la inasistencia

0: de la secretaria de Hacienda del departamento.
1: Grosso modo, José, ¿cuáles son los temas entonces que no se han podido abordar?
0: Bueno, son temas para nosotros importantes que tienen que ver con los comparendos, hacer algunos acuerdos en torno a esta situación, porque tenemos bastantes personas en el gremio que no han podido acceder a sacar los documentos, a renovar los documentos que requieren para su diaria labor, Evelyn.
1: ¿A qué hora va a ser la reunión, José?
0: No le escuché, Evelyn.
1: ¿A qué hora va a ser la reunión?
0: Está convocada para las 9 de la mañana en el CREN de Fonseca, Evelyn.
1: Ah, perfecto. Se descarta por el momento algún paro, ¿no? Ustedes han señalado en un boletín, un comunicado de prensa, que está descartado el paro por ahora, por ahora.
0: Sí, precisamente habíamos hecho una convocatoria en este sentido, Evelyn, porque no habían asistido los funcionarios de la gobernación que requeríamos para tratar los temas que teníamos agendados. Ya habíamos invitado en 2 ocasiones y en ninguna de las 2 ocasiones asistieron. Entonces, pues nos vimos obligados a esta convocatoria. Pero la unidad de diálogo departamental es posible esta reunión del día de hoy y por eso pues queda descartado un paro en estos momentos.
1: José, muchas gracias. Que esté muy bien, líder del gremio de transportistas del sur de La Guajira, que se reúnen hoy con funcionarios de la gobernación y algunos alcaldes. Que esté muy bien.
0: Gracias, Evelyn, por la oportunidad y gracias a la amable audiencia por escucharnos.
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4: El exgobernador de La Guajira, Hernando de Luque Freile, quedó en libertad luego de que un juez autorizara la suspensión de la ejecución de la pena al acogerse a los beneficios establecidos en la Ley 600 del 2000, tras haber superado la edad de los 65 años. La solicitud había sido presentada inicialmente ante la Corte Suprema de Justicia, corporación que posteriormente la remitió al Juzgado de Ejecución de Penas.
5: Belín, sigue un rebosamiento de aguas residuales que está ubicado en el manjol en la carrera 3 con calle 7 en el sector de las clínicas, aquí en el municipio de San Juan del Cesar. Allí los habitantes están denunciando que se registra acumulación de aguas negras sobre la vía y esto mantiene un olor putrefacto.
4: El inspector de servicios públicos Fidel Pitre en San Juan del Cesar a esta hora de la mañana. Fidel.
6: Belín, muy buenos días, Belín. Saludar a la audiencia que hoy escucha tu prestigioso programa. Bueno, por instrucción del señor alcalde Cubita Enrique Camilo, la Secretaría de Planeación y el Inspector de Servicios Públicos, en coordinación con la empresa Veolia, hemos estado atentos a esta situación de desbordamiento de los manjoles en el sector mencionado. Entonces ya hemos tomado unas acciones concretas para poder mejorar lo que está sucediendo en este sector del municipio de San Juan. Ya la empresa Veolia con sus operadores estuvimos allá en la zona. Como primera medida, se utilizaron las varillas para ver si se podía destapar la obstrucción que tenía el manjol, pero no fue posible. En ese caso se procedió a programar la intervención del camión Vator, que estará mañana en el municipio de San Juan, para darle tranquilidad a los habitantes de este sector, Evelyn.
4: ¿Por qué demora tanto la solución de un problema que genera situaciones ambientales preocupantes?
5: Y más en el sector de las clínicas.
4: Deteriora el medio ambiente, la salubridad pública.
6: Eso quería explicarte a ti y a la ciudadanía que nos escucha en el día de hoy. En el departamento hay un camión Vator. Ese camión Vator está repartido en un cronograma en todos los municipios donde Veolia tiene operaciones. Entonces, por lo tanto, se programa para que pueda venir el camión Vator. Entonces, no es que pueda venir enseguida. Eso no, le toca a la empresa hacer una programación para llegar y poder solucionarle esto a los habitantes que en estos momentos están viendo esa afectación. Entonces, en el día de mañana, Evelyn, le comentamos a la ciudadanía y especialmente a la de ese sector que estará el camión Vator en el municipio para subsanar lo que está sucediendo con ese desbordamiento de ese manjol.
4: Mañana seguro. ¿A qué hora podría estar llegando ese vehículo? Porque podría surgir inconveniente y salir con excusas que la comunidad no va a aceptar.
6: Bueno, ya la idea es que esté en hora de la mañana. Ya ayer estuvimos reunidos nuevamente con los directivos de Veolia y ellos aseguraron de que el vehículo estará mañana en el municipio. Igualmente así se lo aseguraron también al señor alcalde, que ha estado muy pendiente de esta problemática.
5: Fide, aprovechando pues este diálogo abierto que mantenemos a esta hora con usted, permítame comunicarle que hay mucha pues comentarios negativos sobre la recolección de la basura. Siguen las basuras desbordadas en las calles. La gente se pregunta a qué hora pasa el vehículo recolector de basura, porque ya se perdió el cronograma que inicialmente tenía esta empresa.
6: Sí, esta empresa Interaseo, que es la responsable en el municipio de la recolección de los desechos, esta empresa ha venido con una pérdida de, del compromiso con el municipio y falta al cronograma de la recolección. Es por eso que ya la Secretaría de Planeación, por indicación del señor alcalde, hemos prendido acciones con la Superintendencia de Servicios Públicos. Es más, en estos momentos el alcalde ha suspendido el pago a esta empresa de los subsidios que le corresponden al municipio porque no están prestando un buen servicio en el municipio, y el alcalde se los dijo a ellos en la última mesa técnica que hasta que no le presten un buen servicio adecuado como se lo merece la ciudadanía, que esté a la altura del municipio de San Juan, él no va a pagarle los subsidios que tiene por ley que pagarle. Entonces, en ese orden de idea, ha sido una lucha que ha tenido frontal el alcalde con la Secretaría de Planeación para mejorar sustancialmente el servicio de la recolección del aseo. Entonces, el mensaje para la ciudadanía es que la administración está haciendo todo lo pertinente bajo el marco legal con la Superintendencia de Servicios Públicos para que esta empresa se pueda poner el día en la recolección de los desechos.
4: Fidel Pitre, inspector de servicios públicos del municipio de San Juan del Cesar. Fidel, fue un gusto haber dialogado con usted.
6: A ti muchas gracias, Belín,
5: por la invitación y felicitarlo por su cumpleaños días después, pero con mucho cariño, Fidel.
6: Gracias. Aprecio esas felicitaciones. Bendiciones.
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4: Nos interesa mucho escuchar a la comunidad que nos sintoniza a esta hora de la mañana. Un ciudadano a esta hora de la mañana. Buenos días.
12: Buenos días, don Abelín. Bendiciones para usted, para su prestigioso programa. Éxitos en favor de la comunidad sanjuanera. Habla con Armando Vergara, de aquí del barrio Las Delicias. ¿Cómo está usted?
4: Don Armando, coméntenos, inquietud de la mañana de hoy.
12: Oiga, soy fiel oyente de su noticiero y todos estos días he escuchado al alcalde, he escuchado a Veolia varias veces hablar sobre el alcantarillado de San Juan de Cesar, que viene el carro a destapar los manjoles. Y pues en mi casa tuvimos un problema serio, que fue nos tocó cambiar toda la tubería porque el alcantarillado está obsoleto. Y eso se presenta en todo San Juan. O sea, no es atacar los síntomas, hay que atacar el mal. Entonces, que se piense en grande cómo se va a resolver el problema de ese alcantarillado de San Juan de Cesar, que se volvió insuficiente para el crecimiento que tiene el municipio de San Juan de Cesar poblacionalmente.
4: Correcto, don Armando, muchas gracias, que esté muy bien. Ayer le comentábamos al alcalde, ayer fue que hicimos una entrevista al alcalde hablándonos precisamente del manjol, y hablaba de que se estaba construyendo una planta de tratamiento de aguas residuales, la PETAR de San Juan de Cesar, que podría ser la solución, pero yo también le hacía la misma observación que usted nos hace hoy, y aquellas redes que ya cumplieron su ciclo, su vida útil, ¿qué vamos a hacer con ella? Entonces hay que ir puntualmente reemplazándola, dijo el alcalde.
12: Sí, señor, los mismos empleados de Veolia, cuando fueron a hacer la extracción, dijeron que era necesario cambiar esa tubería, que era de cemento.
4: Así es.
12: De cemento por una tubería más funcional y que, de acuerdo con el desarrollo de los tiempos.
4: Así es. Que esté muy bien, muchas gracias.
12: Bueno, muchas gracias.
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5: Vamos a conocer lo que pasa en Fonseca a esta hora de la mañana y hacemos contacto directo con el periodista Alex Freyle. Buenos días.
14: Dos municipios no certificados del departamento de La Guajira, prueba saber 11-2026, donde se destaca la institución educativa y el mejor puntaje, así. Mejor estudiante, Leonel David Franco Álvarez, con un puntaje de 368 de la institución educativa técnica Roy y Villalba de Fonseca. Municipio con mejor promedio, Urubita, 256.8. Institución educativa Inmaculada Liñán de Urumita con 318.6. Mejor en lectura crítica. Miquelena Sanglonis Raymond con un puntaje de 85. Mejor en matemáticas. Daniel Andrés Uribe Ariza con 81 puntos. Mejor en sociales y ciudadanas. Lionel David Franco Álvarez con 77 puntos. Mejor en ciencias naturales. Miquelena Sanglonis Raymond con 80 puntos. Mejor en inglés. Colmenares Daza Angie Carolina con 100 puntos. Felicitaciones. Desde la Villa San Agustín, Alex Freire Figueroa está informando.
4: Gracias, Ale. Vamos a Villanueva, Junior de la Hoz.
15: Muchas gracias. Ahora les informamos desde los estudios de Viva FM en Villanueva, nuestra alianza noticiosa. Julia Cristina Daza Noguera fue designada como nueva directora de la Biblioteca Nacional de Colombia, institución encargada de preservar y poner al servicio del país buena parte de la memoria bibliográfica y documental de Colombia. Daza Noguera es comunicadora social y periodista, especialista en gestión pública e instituciones administrativas y magíster en Derecho Público y Gestión Administrativa. También cuenta con estudios en Harvard Kennedy School y una trayectoria de más de 20 años vinculada al sector público, el ámbito empresarial y la filantropía. A lo largo de su carrera ha ocupado diferentes responsabilidades en el ámbito público y político. Fue jefe de prensa de Marta Lucía Ramírez durante su paso por el Congreso, jefe de medios de la campaña presidencial de Noemí Sanín en 2010 y secretaria privada de la Gobernación del Magdalena. Posteriormente desarrolló labores de consultoría y creó JCDN Consulting. Pero detrás de esta trayectoria profesional existe una historia familiar que tiene raíces en Villanueva, La Guajira. Julia Cristina es hija de José Ángel Daza Orozco, nacido en Villanueva, fallecido en el año 2021, y de María Julia Noguera Dangón. Por línea paterna es nieta de José María Cheito Daza Martínez y Eloísa Orozco Valle de Daza, personaje vinculado a la historia social y cultural de Villanueva. De esta manera, una descendiente de una familia con raíces villanueveras llega a dirigir una institución que tiene precisamente entre sus principales responsabilidades la preservación de la memoria y el patrimonio documental de los colombianos. Soy Junior de la Hoz con las noticias. Continúen, compañeros, en Estudios Centrales con más informaciones. ¡Feliz día!
4: Gracias, Junior. 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
5: Vamos a conocer lo que está pasando en Barranca y eso nos lo comenta a esta hora Reinaldo Gámez Bolívar. Buenos días.
16: Buenos días. renunció ayer, 30 de septiembre, a su cargo como director de la Oficina Asesora Jurídica del municipio de Barrancas, el abogado José José Romero Carrillo. Todo parece indicar para no quedar inhabilitado de cara a las elecciones regionales del próximo año. En los círculos cercanos a Romero Carrillo y mentideros políticos, ha trascendido que su renuncia obedece a que aspirará a la alcaldía de Barrancas. Un balance de gestión como jefe de la Oficina Jurídica Municipal dio a conocer su desempeño durante los casi 3 años que estuvo al frente del cargo, tiempo durante el cual lideró la defensa de más de 36 mil millones de pesos que corresponden a recursos que fueron protegidos mediante la defensa judicial de los intereses del municipio y la recuperación de más de 3 mil millones de cartera. En total, más de 39 mil millones de pesos fueron defendidos por Romero Carrillo, según este informe. Su informe de gestión asimismo destaca en el desempeño de su cargo la participación en la defensa administrativa y contractual del proyecto de vivienda La Nueva Historia, que beneficiará a más de 200 familias barranqueras. Romero Carrillo se encontraba vinculado a la alcaldía de Barrancas desde enero de 2024. Antes fue concejal del municipio entre 2016 y 2019. Familiares, amigos y un grupo de profesionales y otras importantes fuerzas y sectores de la comunidad le han pedido a José José que ponga su nombre a consideración de los barranqueros como aspirante a la alcaldía municipal. José José tiene 35 años, es abogado de la Universidad Santo Tomás de Bucaramanga, con especialización en gestión de entidades territoriales de la Universidad Externado de Colombia. Así pues, José José Romero se retira de la administración municipal para concentrarse en su nuevo proyecto político que tiene como objetivo la alcaldía del municipio de Barrancas para el periodo 2028-2031. La información desde Barrancas con Reinaldo Gámez Bolívar.
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4: Ya son las 6:39 minutos de la mañana. Mañana se hará el acto oficial de lanzamiento de la Institución Universitaria Nacional Tecnológica de La Guajira, UNITED, antiguo antes Infoted. Señor rector Alfonso Pérez Guerra, rector del Infoted o de UNITED. Bueno, de UNITED porque ya desde mañana esta nueva categoría se asume. Rector, buenos días, ¿cómo está usted?
20: Buenos días, Evelyn. Buenos días a todas las personas que nos escuchan a esta hora de la mañana.
4: Va a ser difícil decirle rector de UNITED. Tantos años hablando del Infoted, Doctor Alfonso Pérez.
20: Evelyn, 15 años de estar al frente de la institución con el nombre Infoté, pero el nombre de Infoté data de más de 25 o 30 años.
4: Sí, señor.
20: Excusa no tener el preciso, pero durante mucho tiempo sí, veníamos señor. Manejando esa denominación y ese carácter académico.
4: Mañana concretamente el evento, ¿qué es lo que es? ¿Qué contempla?
20: Evelyn, mañana a las 5 de la tarde hemos programado y hemos planificado un evento para mostrarle a toda la comunidad y a todo el grupo de valor y el grupo de interés de UNITED ese lanzamiento del nombre de la institución, mostrarles el cambio de carácter, hacerles una significación de qué es lo que esto implica y de verdad poder tener una socialización con todas las personas, con todo el grupo de interés de nuestra institución, a toda la comunidad, de hacia dónde vamos, qué es lo que queremos, cuál es la proyección y sobre todo dejar en el colectivo mental de quienes nos acompañan y no solamente de quienes nos acompañan, sino de todas las personas que de una u otra forma tienen que ver con nuestra institución que ya Infoté, aquí el nombre que quisimos mucho, que nos impulsó mucho, con el que tuvimos durante mucho tiempo formando, educando y capacitando generaciones tras generaciones, ya no existe, ya hoy somos UNITED.
4: Bien, bien. Esto implica no solamente el cambio de nombre, esto debe implicar un cambio interno en la institución, en sus estructuras administrativas. ¿Qué es lo que está cambiando entonces para asumir esta nueva figura?
20: Claro, Evelyn, eso trae consigo muchos cambios dentro de la institución, incluso dentro de las personas que estamos y prestamos un servicio en la institución. Todavía psicológicamente no, muchas personas no se han acostumbrado, no lo han asumido con la claridad que tiene que hacerse.
4: Es un proceso.
20: Hay que querer el nombre de Infoté con todo lo que eso representa y representó. Pero también hay que entender que hoy tenemos una denominación distinta. El cambio es total, general. Unas letras que el nombre Infoté, yo amo Infoté, que teníamos donde los estudiantes y visitantes se tomaban fotos, ya cambia, ahora va a ser yo cambio, yo amo UNITE. La entrada, los colores institucionales, el himno, la bandera y todo los avisos que teníamos, todo ya debe cambiar y ya el nombre Infoté no debe verse para que no se preste a confusiones dentro de la institución ni quien tenga externo que tenga contacto con nosotros.
5: Hablando de cambio, muy buenos días primero. Hablando de cambio, bueno, ya hoy en día ya no vamos a hablar de programas de educación. Hoy tenemos que hablar es de pénsul. En el pénsul, ¿qué entra para ampliar más la cobertura y así tener ya una universidad prácticamente instituida en el municipio de San Juan del Cesar?
20: Buenos días, Ruth. Placer de saludarte. Qué bonito escuchar tu voz. Decirte que ese nuevo pensum trae consigo, obviamente, las carreras que universitarias que queremos montar y que estamos trabajando. Que nosotros queremos iniciar y ya estamos trabajando en eso para que 2027, primer semestre, lo podamos hacer con el favor de Dios, el programa de ingeniería industrial. También estamos trabajando el programa de derecho. Queremos trabajar una licenciatura y eso se lo digo que quiero que sea en el corto plazo porque no tendría sentido tener una nueva denominación, tener un cambio de carácter y seguir ofertando los mismos programas académicos. Para nosotros es imperioso y es de mucho requerimiento que sea rápido para que no solamente esté en los letreros y esté en los colores y esté en los eventos que hagamos, sino que esté dentro del sentir y el querer de la comunidad, tanto interna como externa, para también cambiar y entregarle al sector productivo los programas que se requieren para salir adelante.
4: Señor rector, muchas gracias, que esté muy bien.
20: Rector del UNITED. Gracias, Ruth. El Señor les bendiga.
4: Que esté muy bien, mi señor.
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4: A esta hora hacemos el contacto con el rector de Unimolino, Jorge Oñate Herrera. Profesor, muy buenos días. ¿Cómo le ha ido?
29: Oiga, no se burle, don Evelyn, no se burle. Algún día de las instituciones educativas de acá del Molino, ¿serán? Que el Heliodoro Montero, o sea, la vocacional, llegarán a ser institutos técnicos de educación superior.
4: Así será, así será.
29: Sí, señor. ¿Qué hay nosotros por también tenemos derecho?
4: ¿Qué hay por allá? ¿Cómo están las cosas?
29: Bueno, muy bien, pero oiga, ¿quién aguanta a Poncho Pérez que después de jugar unos partiditos de fútbol en la cancha San Lucas, hoy en día sea el rector de la Universidad UNITEC?
4: De UNITEC, sí, sí.
29: Sí. Oh, bien, la bien. Verdad que San Juan del César, los estudiantes del Infotep, Poncho Pérez, todos los que hacen parte de este engranaje universitario tienen que sentirse orgullosos.
4: Claro, no, la gente no, todavía no sabemos cuál es el alcance de eso. Yo todavía no dimensionamos la importancia de tener en San Juan esta universidad. Que el Infotep haya pasado, cambiado de denominación, es de carácter. De carácter, de Infotep a universidad. No saldrán,
29: todos aquellos,
4: seguramente van a salir algunos criticando y minimizando este paso.
29: Sí, pero recuerde que no todos nosotros, aquellos que pasamos por una universidad, sabemos el alcance de un centro universitario.
4: Claro que sí. Dime dos noticias, profe.
29: Bueno, déjeme decirle que tenemos una temperatura de 24 grados centígrados, tendremos una máxima de 33 y cielo parcialmente nublado. Abrámosle la ventana a la verdad y sonriámosle a la vida. Acá estoy con ustedes. Bienvenidos al informativo de la mañana, 97.2 de la Triple A. Oiga, vamos a saludar allá en San Juan del César a mi exalumno Gerson Álvarez.
4: Oh, claro, ¿usted lo visitó? ¿Cuándo lo visitó, profe?
29: Ayer me lo encontré en las calles de San Juan del César y me dijo, salude a don Evelyn, que por allá lo estoy esperando.
4: Le dijo, no, diga lo que le hizo. ¿Está bien? ¿Salió bien, profesor?
29: Don Evelyn, estoy ni un kiki.
4: Ah, bueno.
29: Sí, señor. Me dijo, vea, usted tiene una edad física de 27 años.
4: Ajá.
29: Y yo me la creo.
4: Y usted se la cree. Bien, sí, señor. Deme dos noticias, por favor.
29: Bueno, entonces, representantes de la Agencia Nacional de Seguridad Vial, acompañados por el director de Tránsito Departamental, unidades de la Policía Nacional, delegados de la Secretaría de Salud y Planeación, concejales municipales, presidentes de las Juntas de Acción Comunal e invitados especiales, realizaron en este municipio el tercer Comité Municipal de Seguridad Vial, un espacio de articulación institucional orientado a fortalecer las acciones de prevención, educación y seguridad en las vías del municipio, teniendo como prioridad la protección de la vida, la construcción de vías más seguras para conductores, motociclistas, ciclistas y peatones. 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La coordinación de los programas de transferencias monetarias, SISBEN y el Enlace Municipal de Discapacidad llevó a cabo una jornada de orientación y asesoría dirigida a los hogares con niños en condición de discapacidad del Colegio Eliodoro Alfredo Montero, con el propósito de brindar información y acompañamiento sobre el proceso de legalización de cuidadores, actualización del SISBEN, orientación sobre solicitudes, ingresos, retiros, novedades y criterios de focalización para la línea de intervención y valoración del cuidado del programa Renta Ciudadana. En el día de ayer martes falleció el joven Carlos Eduardo Jiménez Sedán, a la edad de 32 años, después de sufrir una penosa enfermedad. Hijo de Diomedes Jiménez y la docente Yoleida Sedán, la comunidad molinera está consternada por la temprana desaparición de este joven, muy apreciado por todos los que le conocieron. A sus padres y a sus hermanos María Elisa y Jason, nuestra voz de condolencia y la invitación a su sepelio hoy en la ermita de San Lucas. ¿Qué más me tiene por ahí, donde?
4: No, oye, la despedida. Despídase, por favor.
29: Entró octubre. Se fue el año.
4: Se fue el año.
29: Sí, señor. ¿No? Sí, señor. Y vaya preparando los aguinaldos.
4: Manuel Manjarres pregunta por María Meche, que qué pasó con María Meche. Usted se olvidó de María Meche desde que conoció a María Virginia. No ha vuelto.
29: María Meche, hace dos días la vi muy elegante, muy bonita, muy activa desde la Secretaría de Educación de El Molino. María Meche, un abrazo.
4: Sí, señor. Bueno, sí, señor. No lo olvida, ¿no, usted? A María Meche. No,
29: una gran amiga, una gran funcionaria.
4: Ah, muy bien, muy bien.
29: Bueno, y el pensamiento para hoy. La ternura debilita una relación. Quien solo sabe amar es más propenso a ser traicionado o ignorado. Faltan 91 días para finalizar el 2026. Desde El Molino, manantial de amistad y con la verdad de la información, Jorge E. Oñate Herrera. Feliz fin de jornada. Felicitaciones, Toncho.
4: Gracias, profesor. Resultado de las loterías. Valle 2012, Manizales 6602, Meta 2367, Sinuano Noche 1178, Caribeña Noche 2766, Astroluna 0758, signo Escorpión, Dorado Noche 4676, Cafeterito Noche 1454, Motilón Noche 9640, Fantástica Noche 1229, Culona Noche 5674, Chontico Noche 3426 y Paisita Noche 0603.
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4: El Procurador General de la Nación, Gregorio Alejás Pacheco, respaldó a título personal la edición 49 del Festival Nacional de Compositores de Música Vallenata de San Juan del Cesar. Este importante evento folclórico se llevará a cabo del 17 al 20 de diciembre en homenaje al rey vallenato Alfredo Gutiérrez y al reconocido cantante Silvio Brito. El respaldo se dio tras una reunión en Bogotá entre el jefe del Ministerio Público y el presidente del festival, Álvaro Álvarez, quien adelanta una agenda de gestión en la capital del país para asegurar el patrocinio de entidades tanto públicas como privadas. Gracias a estos esfuerzos, organizaciones como Saico y Fontur ya han oficializado su apoyo institucional para el desarrollo de la programación de este año, la cual incluirá concursos, conversatorios, desfiles y presentaciones musicales.
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4: Cerramos con noticias de Uribia. Narciso Martínez, buenos días.
9: Atención que más de 70 aulas escolares en la zona rural del municipio de Uribia se vienen construyendo en la actualidad por parte de la administración municipal. Son cuantiosos los recursos que se invierten en infraestructura educativa en la búsqueda de mejorar las condiciones en que se educan millares de niños, niñas y adolescentes en los diferentes centros educativos regados en más de 8.400 kilómetros cuadrados del extenso territorio de la Alta Guajira. Hay que indicar que recientemente el alcalde Jaime Luis Buitrago García y la secretaria de Educación Municipal, Yerenka Gutiérrez Fajardo, inspeccionaron varias de las obras, precisamente de las aulas escolares, evidenciándose con esta visita el buen avance de dichas obras. Por su parte, miembros de las comunidades agradecieron al gobierno las inversiones en materia de educación que también contribuyen con mejorar el ambiente escolar y evitar la deserción en una zona de enormes complejidades en materia social. De otra parte, en otros aspectos de la información, indiquemos que una entusiasta comitiva acompañará hoy a la candidata del municipio de Uribia en el 18º Festival de Reinado de las Algas y Flamencos en su desplazamiento al vecino municipio de Manaure, sede del evento. Maciel Pana Almazo será recibida por miembros de la Junta Organizadora del Festival y de inmediato cumplirá con la agenda del certamen de 3 días que comienza hoy, que coincide con la celebración del cumpleaños del municipio. La capital salinera de Colombia celebra hoy, 1 de octubre, 52 años de vida administrativa. Junto a Maciel Pana Almazo competirán por el centro.

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6: Hola, muy buenos días. Bienvenidos a este primer avance informativo de Sendera Noticias.
7: Gobierno golpea las redes del ELN en el Cesar con la captura de 7 integrantes.
6: Desde Santa Marta salió cargamento de 300 toneladas de residuos peligrosos rumbo a Europa.
7: Cundinamarca presenta a organizaciones campesinas medidas frente a la sequía.
6: Corte Constitucional ordena medidas urgentes para proteger a niños guayú en La Guajira.
8: Nacional venció a Junior por la tercera fecha del fútbol colombiano.
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7: El gobierno del presidente Abelardo de la Espriella continúa golpeando con contundencia las estructuras del ELN en el territorio nacional. En Pelaya y Pailita, Cesar, operaciones conjuntas de la policía, el ejército y la Fiscalía General de la Nación permitieron la captura de 7 integrantes de la red de apoyo al terrorismo del Frente Cabildo Torre Restrepo.
6: Un cargamento de aproximadamente 300 toneladas de residuos que contienen PCB salió desde Santa Marta con destino a Bélgica, donde será sometido a procesos especializados para su eliminación segura. La operación hace parte de un proceso de manejo a disposición de residuos peligrosos que vuelve a poner a Santa Marta en el Centro de Operaciones Ambientales de carácter internacional. El material será tratado fuera del país bajo procedimientos especializados para evitar riesgos para la población y el medio ambiente.
7: La Secretaría de Agrocampesinos

0: Nado presentó a organizaciones campesinas una serie de recomendaciones para reducir los efectos de la sequía sobre la producción agropecuaria de Cundinamarca. Las medidas que trabajarán buscan reducir las pérdidas, favorecer la continuidad de las actividades agropecuarias y orientar a los productores de las zonas más expuestas a la disminución de las lluvias.
1: La Corte Constitucional ordenó adoptar medidas urgentes para proteger la salud y garantizar la atención de los niños y niñas de comunidades wayú en municipios como Riohacha, Manuare, Maicao y Uribia. La decisión vuelve a poner sobre la mesa las dificultades que enfrentan las comunidades indígenas para acceder oportunamente a servicios de salud. Las autoridades competentes deberán implementar acciones encaminadas a garantizar una atención adecuada y proteger los derechos fundamentales de la población infantil.
2: Atlético Nacional se impuso 3-1 sobre Junior de Barranquilla en juego aplazado por la tercera fecha de la Liga Colombiana. James Rodríguez fue titular y participó en la apertura del marcador a ejecutar a los 8 minutos el tiro de esquina que Neider Parra bajó de cabeza para la definición de Andrés Sarmiento. Después, otro protagonista del verdolaga fue Andrés Felipe Román, quien marcó un doblete con goles al minuto 17 y 60. Por Junior consiguió el descuento Guillermo Paiva a los 24 minutos de la primera mitad. Con este resultado, Atlético Nacional es segundo en la tabla con 22 puntos en solo 10 partidos jugados, recordando que el América es el primero con 24 puntos, mientras que Junior sigue hundido en el fondo de la tabla con 9 puntos en la casilla 16.
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0: Buenos días, amigos y amigas oyentes de la Triple A 97.2 FM. Estamos ya en contacto para poder llevarles en los siguientes 60 minutos las informaciones de todo lo que ocurre en el municipio de San Juan del Cesar, en el departamento de La Guajira y en Colombia. Hoy es jueves 1 de octubre, año 2026. Comienza el segundo break. Se acabó el primero. Una vuelta carnera y estamos en diciembre. Ahorita. Un cumpleaños, ¿no? Oye, Guillermo y Ana Cecilia se comieron los dos esa torta, ¿ah? Los dos. Sin darle a nadie. Torta y Coca-Cola. Me invitaron. Se la dejaron, se la encaquetaron ellos dos. Y era una señora torta de 2 libras. Era grande. Ahí no hubo ni una ñezclita para nadie. Oiga, qué hombrecito ese, ¿no? Y Ana Cecilia siguiéndole las parrandas. ¿Ah? ¿Ah? ¿Ah?

dejó ni un pedacito para meterlo en la mochila esa que carga. Nada. Oiga, no le mandaron, no le guardaron ni le mandaron un pedazo, ni a Isaac León. Isaac me llamó esta mañana. Hugo, hubo moñona de torta. Sí, claro, se la metieron dos nada más. Sí, claro. Fue el que me dijo. Se la metieron ellos dos. Qué vaina, ¿no?

sigue la problemática ahí en la calle del Embudo con carrera 3 y 4. Sigue el río de aguas negras ahí. La empresa Veolia no responde. La empresa Veolia en buzón. No hay manera que quieran arreglar eso. Oye, un sector tan importante de San Juan del Cesar, que se necesita mucha higiene ahí, porque ahí están las clínicas, hay laboratorios clínicos y una cantidad de instituciones de salud. Ahí está la 9PS, ahí está el consultorio de Carlos Enrique Munibe, el odontólogo. Ahí está al frente Sanitas. Oiga, ¿cómo se hace con esta empresa, hombre? Veolia. Hombre, deben de tener un poquito de conciencia y renunciar, abandonar esto, porque es que ellos no pueden seguir prestando este servicio aquí en San Juan. Servicio muy deficiente, muy. Y bueno, ¿y quién es el? Hay alguien que se encarga de vigilar los servicios públicos aquí. Del Pitre. Ay, Fide, ¿y qué pasa? Ni se oye nombrar a Fide. Una situación tan grave y por ahí ni se le ve. De pronto ni sabe lo que está pasando ahí, Fide. Y así no es. Ustedes tienen que cumplir con su responsabilidad, con las funciones que les impone el cargo. Hombre. ¿Sabe lo malo que es eso para la comunidad, para los habitantes de ese sector y los que no son habitantes de ese sector también, porque son mucha gente las que transitan diariamente por ahí? De manera que, hombre, toman las cosas con más seriedad, con mucha más seriedad, que así no es. Bueno. ¿Ustedes recuerdan ayer hablábamos con un ingeniero de aquí de San Juan del Cesar en el sepelio de nuestro amigo Rafa Morón? Hablábamos de una cantidad de cosas. Y se me vino a la mente el tema de la carretera esa que tienen que construir del puente de Corral de Piedra a la intersección de la nueva carretera o de la carretera Alto Tumbes. ¿Ustedes recuerdan ese bochinche que hay, ese tropel? No hay manera de que hagan nada, de que construyan nada. Yo veo esa plata perdida. Yo no sé, yo les. Ajá, y estaba ahí en la conversación, llegó también precisamente un concejal de Urumita, que llegó al entierro también, al sepelio. Un concejal de Urumita. Y tiene pleno conocimiento de lo que estaba ocurriendo ahí en ese problema. Él nos decía que inclusive hasta que las pólizas se vencieron. Oh, qué vaina tan berraca, cómo cogen la plata del Estado de manera tan descarada, hombre. Hombre, y lo peor es que ese sector. El Corral de Piedra, del Totumo, no tiene ni doliente, oiga. Nadie dice nada. Nadie. Eso está bien que la obra la está haciendo el municipio de Urumita, pero la está haciendo en San Juan. Y aquí también hay una administración, y la administración tiene que ponerse al frente de eso, porque es aquí en San Juan que están construyendo eso. Que deben construir eso. Y el Consejo de San Juan también tiene que involucrarse en este asunto.
porque ellos son coadministradores, dicen ellos que son coadministradores del municipio. También tienen responsabilidades en este asunto, en exigirle a la administración municipal de Urumita que haga la obra, porque es que no han hecho nada. ¿Cómo es posible que se vayan a perder esos recursos, hombre? ¿Quién los tiene? Nadie dice nada. Repito, según información que nos da el concejal de Urumita, la póliza está vencida. Entonces, que me dice el concejal que ya ahí no hay absolutamente nada que hacer. ¿Ah? Hombre, eso no puede ser así. Y ese sector debe de buscar, ¿no?, una comisión del sector ese que vaya a Urumita. Ellos vayan, si los dolientes son ustedes, no tienen quién los represente, ese sector, quién los represente con seriedad, con hidalguía, con responsabilidad. Deben de buscar una persona que los represente. Hombre, ahí hay un silencio cómplice y millones de pesos en el limbo, porque están embolatados, y bien embolatados esa plata. A 4 años, más o menos, la vía del puente Corral de Piedra Alto Tumo sigue siendo una promesa en el papel. En el papel. Lástima que esa gente, ese sector, por esas comunidades, no tengan quien los defienda. Esa plata está que se pierde. A solo pasos de convertirse eso ya en un elefante blanco. Más de la contratación pública en La Guajira, el anhelado proyecto vial que conecta el puente de Corral de Piedras con la carretera del Totumo, completa alrededor de 4 años de estancamiento total. Lo que nació como una esperanza de desarrollo financiada a través de los recursos de los OCAPAS para el municipio de Urumita, pero que tenían que invertirlos aquí en San Juan del Cesar, hoy se ha transformado en un monumento a la desidia institucional, a la opacidad, al abandono, porque eso está abandonado. Nadie ha salido en defensa de esa obra, de que se haga esa obra. Todos abandonaron esas comunidades, todos. No tienen ellos quien los represente ahí para que se pueda recuperar eso. A pesar de que los fondos fueron asignados y el convenio se firmó con bombos y con platillos, la administración del vecino municipio de Urumita no ha puesto un solo ladrillo ahí. Bueno, ahí no hay ladrillos, pero no ha echado nada de concreto. Ni mucho menos ha entregado un informe técnico o financiero que explique el paradero de los recursos o las razones del retraso. Ahí hay que preguntar, es por el paradero de los recursos. Ya eso de las razones del retraso, no hay que preguntar, porque ya eso va a haber que siniestrarlo. Ya, esa plata se perdió, en mi concepto se perdió. Lástima, hombre. Porque ahora, ¿quién vuelve a aportar esa plata para que les pavimenten ese trazo? Que es importante para Corral de Piedra, para el Totumo, todos esos pueblos, la villa, por la comunicación. Pero por no tener esa zona representación, así está
en este momento la situación, en el limbo. Los dineros están a punto de perderse. Hay gente que piensa que ya eso se perdió. Las pólizas tienen unos plazos y eso se vence. Ya decidía. Es que aquí había que reclamar. Y la gente de Corral de Piedras y toda esa zona tenían que reclamar que se les hiciera la obra. Pero no salió una sola persona a reclamar. ¡Qué vaina! Un pacto de silencio hay ahí. Eso indigna a las comunidades. La gravedad de la situación no radica únicamente en la inoperancia del municipio de Urumita, sino en la alarmante indiferencia de los actores locales, los actores de aquí. Han tratado eso con indiferencia. Ninguno se puso al frente de eso para recuperar ese dinero para que se hiciera la obra. Nadie. Porque no tienen dolientes ese sector de ahí. El municipio de San Juan de Cesar, cuyas comunidades sufren directamente las consecuencias de esta vía, que es una vía que está intransitable, guarda un silencio también, yo llamaría un silencio sepulcral, como si la zona rural afectada no perteneciera a esta jurisdicción, ni tuviera dolientes. Yo insisto en esto de los dolientes, porque nadie se ha dolido de esa obra que le asignaron a Corral de Piedras, a la villa, al Totumo. Los recursos estaban, hicieron el contrato, pero eso se perdió. Eso se perdió, eso está más que embolatado. Más preocupante aún es la postura de los dirigentes políticos de esa zona, políticos comunales y los líderes de esa región. Ninguno hizo nada. ¿Por qué? No se sabe. Quienes han optado por un hermetismo cómplice están callados, cruzados de brazos ante una tragedia fiscal que amenaza con dejar la carretera sin construir, sin arreglar. Y sin los dineros destinados para el bienestar de esas comunidades. Esos dineros, quizá por dónde andarán, señores. Y hay un problema, además. El reloj corre y la plata sigue embolatada. La alarma roja se encendió de manera definitiva, pues la póliza de cumplimiento está vencida o está a punto de vencerse, lo que dejaría a las entidades sin el respaldo jurídico para exigir la restitución de los recursos o la ejecución forzosa de la obra. Para los habitantes de la zona, el diagnóstico es claro y, además, desesperanzador. La plata está embolatada y a punto de perderse ante la pasividad de los entes de control y la falta de veeduría ciudadana efectiva.
que la gente de la zona debió hacer veeduría a esa obra. Pero nada, ninguno se movió. A ninguno de esa zona le importó nada que se perdiera esa plata. Y ahí están los resultados. ¿Hasta cuándo esperarán los organismos de control y la ciudadanía para exigir respuestas sobre un proyecto que hoy camina directico hacia la impunidad presupuestal? Ahí ninguno responde por nada. La Secretaría de Planeación de Urumita, esa señora como que la llaman y ni siquiera contesta. Y está metida en el cuento. Y el contratista ni se sabe quién es. Vamos a seguir indagando sobre este tema porque tengo una fuente que se ha comprometido en enviarnos el contrato, las actas, si las hay hasta ahora. O sea, enviar toda la información de eso. Vamos a ver qué se hace, vamos a ver si todavía se puede seguir luchando por eso. Y aquí en San Juan ninguno dijo nada. El Consejo de San Juan callado ante esta situación. Mudos. Un silencio ensordecedor. El Consejo de San Juan de Cesar. Y yo creo que esa zona tiene un concejal por no dejar. Y usted. Y ninguno ha dicho nada. No sé si Planeación de San Juan haya reclamado. No se sabe. No tenemos conocimiento. Y en fin, la administración municipal no sabemos si ha reclamado ante la administración municipal de Urumita la ejecución de la obra. Por eso yo insisto, yo hablo y no dejo de decirlo. Se necesita doliente. Esa zona no tiene doliente. Por eso yo les sugiero que se reúnan y entre todos seleccionen una comisión y vayan a Urumita a reclamar que le den las explicaciones pertinentes de esto. Esa plata no se puede perder así nomás. Es una plata del Estado. Aquí cogen la plata del Estado y juegan con ella como si nada. ¿Verdad? Pero eso no puede ser así. No puede ser así esa situación. Y ojalá que salga siquiera un doliente de esa zona a reclamar. Porque hay que reclamar, hay que insistir para que esa plata no se pierda, aunque yo la veo muy, pero muy embolatada.

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0: Bueno, bien, seguimos avanzando en Gente de Cultura y Pueblo. Bueno, nos escribieron, vamos a leer un comentario que nos hacen por acá. Dicen, buenos días, Hugues. Sí, aquí estamos desamparados de todos los servicios públicos. Y esto no es de quitarle el subsidio a los servidores, es cancelar por completo por no prestar un servicio bueno. Estamos nadando en basuras. Bueno, para que vean ustedes, y ese problema ya de esas aguas hervidas en plena calle del Embudo, que es la calle, es el espejo de San Juan del César. No se puede así. Bueno, oiga, nos emociona mucho, hombre. Sí, estamos haciéndole siempre la inspección ocular a esa obra majestuosa aquí en San Juan del César, la construcción del templo El Divino Niño. Ya se está estucando, ya tiene los laterales listos, ya se inició ese trabajo por el frente de la iglesia, pero qué hermosura. Padre, buenos días.
1: Buenos días, Hugues. Bendiciones para cada uno de ustedes, nuestros oyentes, la triple A de este prestigioso programa. Sí, Hugues, así es. Estamos en ese avance de blanqueamiento del templo. Ahora estamos primeramente con un poquito como lo más difícil, que son las torres, pero la idea es empezar y terminar la parte frontal del templo, ¿no?
0: Sí, ya se inició esa parte y se ve muy hermoso.
1: Sí, claro, claro que sí. Ya es más, estamos aprovechando las estructuras, los andamios, para ir pintando de arriba hacia abajo. O sea, se va a ir de una vez terminando con la pintura, para ir de una vez desarmando los andamios, para no tener que hacer doble trabajo.
0: En orden descendente.
1: Exactamente.
0: Tiene la pintura, correcto.
1: Sí. Y al mismo tiempo estamos allí terminando de poner el piso, Hugues, porque falta todavía los atrios, el atrio principal y lateral.
0: Afuera, en la parte externa.
1: Exactamente, pero se está haciendo la lateral primero. Hasta que no se estuque la parte frontal, no se hace el atrio principal. El atrio es ese piso enorme, grande, que tiene 6 escalones, frente a la iglesia. Al mismo tiempo se está haciendo, adelantando la nueva fachada de la capilla del Divino Niño, la capilla del Santísimo, ¿no? Que la estamos remodelando, y al mismo tiempo pues estamos terminando la parte del altar, el ambón, la sede, la parte de arriba del presbiterio, ¿no? Estamos
0: sí, allí. En el interior de la iglesia falta eso nada más.
1: Y también lo que es el ábside es la parte del fondo, la pared del fondo. Eso solamente está pintado, pero eso viene recubierto con una figura, una forma, marmolina, bueno, el embellecimiento, la parte ya de colores.
0: Padre, ¿cómo va lo de las sillas?
1: Oiga, lo de las bancas vamos avanzando, Uy, ya tenemos 8 bancas nuevas, mandé a hacer 10 bancas. Bueno, hay un personal que todavía pues nos han prometido y algunos han dado, otros no, pero bueno, nos estamos aventurando a hacer por lo menos cada 2 meses 10 bancas, Hugues. Exactamente.
0: Van 10.
1: Sí, van 8. Ahora ya mandé a hacer 10 más. Y vamos sería, poco a poco.
0: Serían 18 y vamos
1: sí,
0: avanzando.
1: Sí, sí, sí, sí, claro. Ya se le nota ya la.
0: Bueno, pero vamos a exhortar a la gente para sí, una sí, persona sí. Que una, sí, sí. Una silla, una banca. Bueno, sí, claro, listo, una claro. Banca y ahí vamos.
1: Sí, sí, eso es poco a poco, Hugues, no creas.
0: Claro. La iglesia tiene la capacidad de albergar, ¿cuántas personas?
1: 700
0: personas.
1: Sí, claro. Hugo,
0: bastante.
1: Claro, sí, bastante.
0: Es amplio.
1: Es amplio, claro.
0: Bien, bien, pero bien amplio.
1: Claro, claro.
0: Padre, ¿y la consagratón cómo va?
1: Bueno, la consagratón es la actividad que pensamos, pues, que es la actividad que nos genera un poquito más de aportes. Es el 10 de octubre, o sea, prácticamente comenzó 10 de octubre, es sábado. De este sábado de noche, el 10 de octubre, nos hacemos ahí en la altura la Virgencita, de donde Richard, ahí está la pancarta, ahí está el pendón. Allí nos vamos a hacer de 8 de la mañana a 5 de la tarde. Estamos en la labor de visitar todas las entidades públicas, privadas, estamos haciendo campañas, visitando con un sobre, con un mensaje y un sobre. La idea es que usted lleve su aporte ese día. Vamos a estar todo el día allí donde Richard. Esperamos que con esto pues sea como el empujón final, ¿cierto? Para terminar lo que falta de la construcción UBIS. Recordemos que la consagración es el 24 de diciembre. Es cuando se va a entregar la obra, se va a consagrar el templo, 9 de la mañana. Entonces, la consagratón, estamos modo consagratón UBIS. Sábado 10 de octubre, de 8 a 5 de la
0: Puede
1: tarde.
0: ser que de aquí a diciembre, ya cuando se vaya a entregar la obra, al menos se haya iniciado la obra de pavimentación,
1: Pues
0: hombre.
1: sí, Hugues, en ese proceso estamos, sí, en ese.
0: ¿Qué ha dicho Cubita sobre
1: Bueno, Cubita ha
0: eso?
1: dicho que eso está ya en gobernación, que está en proceso. Bueno, toca esperar, Hugues, es la verdad.
0: Cuando vino el presidente, yo lo vi que usted saludó al presidente, muy emotivo, y le hizo entrega de un obsequio o algo
1: Sí,
0: así.
1: le regalé un divino
0: Un
1: niño
0: divino
1: y
0: niño.
1: también tanto verbalmente como por escrito también le hice una petición a nivel personal y a nivel institucional de ayuda. Vamos a
0: ¿No le
1: esperar.
0: metió el sobrecito?
1: Sí, claro, o sea, nosotros le hice todo un pergamino,
0: No
1: le
0: podía faltar
1: hice.
0: ese sobrecito, vamos a ver cuánto manda.
1: Vamos a ver, uy, estamos en la
0: Pues es que no
1: espera.
0: vaya a ser más duro que un sancocho de tuerca, ¿no?
1: Bueno, va a tocar pegarnos a Álvaro. Es si la
0: Ah,
1: tiene segura.
0: sí, porque ahí ofreció para el festival enseguida.
1: Claro,
0: Álvaro
1: claro
0: está
1: que
0: en
1: sí.
0: Bogotá.
1: Sí, yo lo he visto, está por ahí en Bogotá, claro que sí.
0: Sí, hombre, y ojalá que el presidente pues haga un apoyo bien
1: Sí, esperemos,
0: interesante.
1: esperemos respuesta y bueno, ahí estamos. Se hizo lo posible, se hizo ya lo de protocolo, lo posible, se hizo la tarea, la misión, bueno. Yo siempre cuando voy a pedir UGES, siempre yo digo, el 50% ya lo tengo de mi lado. ¿Sabías tú? El 50%.
0: ¿Por qué?
1: ¿Qué es el no? El no ya lo tengo. Yo cuento con eso ya.
0: Con el
1: ¿Sí?
0: no.
1: Claro, claro que sí, ese es el no.
0: Y después.
1: Y bueno, y si las cosas se dan, pues el 100%, ¿no? Pero bueno, vamos a esperar UGES.
0: Bueno, sí. Padre, pero muy buena respuesta está dando la gente con la
1: Sí, claro.
0: asistencia.
1: Sí, no, la gente está muy contenta, muy feliz, igualmente invitándolos. Allí celebramos los días domingos, 5 de la tarde, todos los domingos, 5 de la tarde, y los martes, 4 y 30, exposición del Santísimo, y a las 5 la misa de los sacramentales, ¿no? Entonces, estamos invitando a toda la comunidad para que se una a esta Eucaristía. Igualmente, este viernes, mañana, tenemos a las 4 y media la misa, el novenario de Yola.
0: Ah, de
1: Sí,
0: Yola, sí.
1: vecina nuestra, impulsadora de esa obra, desde los inicios, ¿no?
0: Impulsó bastante Yola, sí,
1: Exactamente. El
0: claro.
1: novenario va a ser mañana,
0: Es
1: también
0: mañana
1: estamos
0: el
1: invitando a las
0: novenario.
1: 4 y 30 ahí en el Templo del Divino Niño.
0: Ah, correcto. Bueno,
1: Claro,
0: quedan invitados.
1: claro que sí, así es.
0: Una señora que apoyó mucho la
1: Sí.
0: construcción de esta importante obra, padre.
1: Así es.
0: Y ¿qué más hay en la agenda?
1: Bueno, Hugues, lo que tenemos es la consa modo consagratón.
0: Sí,
1: Estamos
0: ya
1: haciendo
0: es modo
1: modo
0: consagratón.
1: consagratón. Ya eso es prácticamente ya en 9 días. Ese es
0: Y
1: el
0: la
1: 10 de octubre, sábado, todos a volcarse a la altura de la Virgencita, a llevar su aporte, a llevar su sobre. Y entre todos vamos a terminar esta hermosa obra, Hugues.
0: Sí, la consagratón ya es. O sea, el resultado de la consagratón
1: Sí.
0: es la estocada final para la
1: Sí,
0: iglesia.
1: así como hicimos dos templotón, hicimos pisotón,
0: Exitosos todos.
1: exitoso. Vamos a esperar que este año esta consagratón sea realmente también exitosa,
0: Ya esta es la última.
1: como las anteriores.
0: Ya esta es la última y hay que rematar con todo.
1: Sí, claro, porque mira, ya comenzó octubre, tenemos prácticamente 2 meses, octubre, noviembre, para los acabados, terminación. Ya diciembre, pues, entra con su ventolera, como dice la
0: La
1: canción.
0: canción.
1: Sí, sí,
0: Ya
1: sí.
0: se viene diciembre.
1: Sí, claro.
0: Bueno, padre,
1: Dale,
0: grato como
1: Hugues, ¿no?
0: siempre.
1: Gracias, gracias y bendiciones a cada uno de ustedes. Que el Señor les bendiga en el nombre del Padre, del Hijo y del Espíritu Santo. Amén.
0: Amén. Bueno, muchas gracias, padre, hombre, por su presencia en la AAA y en este programa Gente, Cultura y Pueblo. ¿Cómo no, padre? Muchas gracias a usted.

0: A todos muchas gracias por permitirnos compartir estos 60 minutos. Y esperando, hombre, que arreglen las aguas hervidas de la calle del Embudo y que por fin salga un doliente de la zona de Corral de Piedras, el Totumo, a reclamar que se les hagan esta obra, porque se está perdiendo. Esos recursos están muy, pero muy embolatados. A todos, muchas gracias por permitirnos compartir estos 60 minutos. Les invitamos para mañana en la última edición de su programa Gente, Cultura y Pueblo, última edición de esta semana. Buen día, pues.
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2: Son las 9 en punto.
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0: Son las 9:33.
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2: Hola, muy buenos días. Bienvenidos a las noticias en Panorama Internacional. El gobierno busca apoyos entre críticas de los socios por el caos de los dos decretos.
3: El gobierno busca apoyos en el Congreso para convalidar dos decretos de vivienda, enfrentando críticas por el caos y la improvisación en su elaboración. Durante la sesión de control, la diputada de Junts, Marta Madrenas, cuestionó la claridad y la compatibilidad de las medidas, indicando que nadie entiende nada. La ministra Isabel Rodríguez pidió altura de miras para aprobarlos, a pesar de un ambiente tenso y la oposición del PP, que se opone rotundamente a los decretos, catalogándolos como una trampa. Se acerca la votación clave y, a menos de 48 horas, persisten las dudas sobre el futuro de estos textos legislativos.
2: La oposición mayoritaria exige la derogación inmediata de la ley contra el odio en Venezuela.
3: La oposición mayoritaria exige la derogación inmediata de la ley contra el odio en Venezuela. La Plataforma Unitaria Democrática PUD criticó la propuesta de reformar esta norma, argumentando que ha sido utilizada para perseguir y encarcelar a inocentes. En su comunicado, la PUD destacó que no se reforma la represión, se desmonta, instando a eliminar un marco legal que restringe libertades fundamentales. Desde su aprobación en 2017, 927 personas han sido acusadas de incitación al odio, y la ley ha sido señalada como un instrumento de represión. La presidenta encargada admitió que la ley fue mal aplicada, pero defendió su existencia.
2: Rusia amenaza a la OTAN con usar armas nucleares y bloquea un enclave en el Báltico.
3: Rusia amenaza a la OTAN con usar armas nucleares y bloquea un enclave en el Báltico. Moscú advierte que recurrirá a todos los medios disponibles para defender Kaliningrado, un territorio situado entre Polonia y Lituania, ante posibles acciones de bloqueo por parte de la OTAN. La embajada rusa en Irlanda ha señalado que la Alianza Atlántica está considerando un bloqueo aéreo y marítimo de esta región. Las declaraciones subrayan que este tema es una gran preocupación para Rusia, acusando a la élite europea de jugar un juego peligroso. Estas advertencias reflejan una creciente tensión en las relaciones entre Rusia y Occidente.
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3: Bienvenidos a la información de salud y bienestar. Cuando pensamos en la saliva, probablemente pensamos simplemente en algo que mantiene húmeda nuestra boca. Pero la saliva cumple muchas más funciones de las que imaginamos. La saliva participa en la primera etapa de la digestión. Al masticar, ayuda a humedecer los alimentos y facilita que podamos formar y tragar el bolo alimenticio. Además, contiene sustancias que ayudan a proteger los tejidos de la boca y contribuyen al equilibrio del ambiente oral. Por eso, cuando tenemos la boca seca, podemos notar molestias para hablar, comer o tragar. También puede aparecer sensación de ardor, labios secos o dificultad para percibir algunos sabores. La sequedad bucal puede tener diferentes causas. Puede relacionarse con ciertos medicamentos, deshidratación, respiración por la boca o algunas condiciones de salud. Una recomendación sencilla es mantener una hidratación adecuada y prestar atención a una sequedad que sea persistente. También es importante cuidar la higiene oral, cepillarse los dientes de manera adecuada y realizar controles odontológicos según las necesidades de cada persona. Y acá aparece un dato curioso. La saliva incluso contiene sustancias que participan en mecanismos de defensa de nuestro organismo. Así que la próxima vez que pienses que la saliva solamente sirve para mantener húmeda la boca, recuerda que está trabajando constantemente. Nuestro cuerpo tiene pequeños sistemas que funcionan prácticamente sin que nos demos cuenta.
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0: emergencias la que le hago yo a mis oyentes a esta hora de la mañana para que se activen con nosotros. Buenos días, buenos días. Faltaron 7 ahí. Pero ya voy mejorando, voy mejorando. Ajá, mi gente linda, buenos días. ¿Cómo están ustedes? Qué alegría saludarles, acompañarles en esta mañana deliciosa. Estamos acalorados. Hola, hola, buenos días. Y la bienvenida también a Andrés Felipe Daza Pipe. ¿Qué hay por ahí, Pipe?
1: ¡Opa! ¿Qué hay por ahí? ¿Qué tal, Lely Rookie Mendoza? Saludo especial para ti, para los oyentes de la AAA 97.2 desde el corazón de La Guajira. Feliz de acompañarlos y llevarles, como siempre, el mejor vallenato.
0: Así es, Pipe, una mañana de jueves. Está la mañana ahí, cheveronga, hay que decirlo así. Está chévere, ¿cierto? Sí.
1: Sabrosa la mañana.
0: ¡Claro!
1: Bien, bien bacana.
0: Sí, señor. Bueno,
1: hoy es jueves. Delicioso.
0: Sí. Muy bien.
1: Me dice por acá Beto Mejía, ¿qué día para estar tan sabroso?
0: Será.
1: Sí, sí. Hoy me viene este caminando para la alcaldía a trabajar, dice Beto por aquí. ¡Claro, Beto!
0: ¡Qué bien!
1: Bueno, que a mediodía también se irá a llevar caminando.
0: Eso no va.
1: ¿Qué? ¿Cómo Beto?
0: Sí, señor. Oye, Pipe, jueves, ya sabes que nos vamos con los TVT musicales. Ahí está habilitada nuestra línea de WhatsApp para que se comuniquen con nosotros, nos reporten la sintonía, nos programan esas buenas canciones para recordar. Y chévere que nos soliciten esas canciones que, o sea, que quieren recordar junto a nosotros. Nos envíen noticas de voz, queremos escucharlos. Ahí está la línea habilitada, 301-1029-487. Esa es la de hoy. Hoy nada, Pipe dejó los lentes, está ocupado por allá, yo también, así que si no quieren que le hagamos voz, envíen audios. Audios solicitando sus canciones y reportando la sintonía. Hoy no vamos a leer. Nada.
1: Ay, yo nada.
0: Esa lectura se la dejamos ahí a ¿quién será? A la voz dulce.
1: Exactamente.
0: Si llega, le damos ahí. Si no llega, bueno, ya perdieron. Usted ya sabe. No, que nada, notas de voz.
1: Pipe, dile a Deli que quiere de merienda para que me suene se nota.
0: Mira.
1: ¿Qué es que acabo de decir?
0: No creo.
1: Sí, nah. Aquí trabajando desde las 6. Pipe, dile a Deli que quiere de merienda para que me suene se nota.
0: Anda, nos vamos de tropa.
1: Sí, no, aquí le mandaron ese mensaje.
0: Niños.
1: O camina Deli de rápido cuando le hablan de merienda.
0: No, ay, Pipe, qué reputación.
1: Ay, hombre.
0: No, es por la merienda.
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1: Pero rápido.
0: Que merienda, no, eso jamás, soy incapaz de eso. No, ¿cómo se le ocurre a Beto? Pero sí va la merienda, Pipe, ¿ok?
1: Ese mensaje que le mandaron por acá, ¿no?
0: 17 minutos. Escuchemos a los Diablitos ahí con esta buena canción. Y saludo a Silva Regocés. Con esta buena canción. A paso de vencedores. Jueves de TVT Musical.

0: carnaval, sí, señores. Y hay que vivir cantando, bailando. Ahí en sintonía de la Triple A. No hay más.
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0: Saludando a mis oyentes bellos que apenas llegan a la sintonía con nosotros. Qué alegría saludarles, mi gente bonita. Ya sabes, jueves nos vamos de TVT. Vamos a recibir solo notas de voz. Si usted quiere programar una canción, envíela ahí. Envíela aún al 301-1029-487. Hoy no vamos a leer mensajes. Estamos rebeldes. Estamos. Uf. Andrés Felipe tiene una agresividad, señor.
2: Totalmente.
0: Que me mande. Que no, que. Nada.
2: Sí, vamos a tolerar eso.
0: No, llegué unos minutos antes que él me dice, Deli, ojo con leer algún mensaje. Yo quedé como, ¿qué pasó? Hoy vamos a escuchar a nuestros oyentes. ¿Listo?
2: ¿No recuerda que está Belén? Vuelto. ¿Sabes que Belén cuando regaña a uno?
0: Sí, y Evelyn haciendo auditoría ahí, así que pilas, no vamos a dejarnos caer nada. No, porque es que yo quiero saber si es verdad que usted le programa tantas canciones. Bueno, ahí está.
3: ¡Punto dos!
2: Evelyn, la voz dulce.
0: Sí, está de auditor ahora. ¿Qué haremos? Bueno, vamos de una entonces a escuchar a nuestros oyentes. Están por acá súper activos con nosotros desde bien temprano. Hola, hola, buenos días. Por acá, ¿quién tenemos?
4: Buenos días, muchachos. Dios los bendiga, reportando sintonía con la Triple A desde el corazón de la Guajira. Para que me complazcan con la canción El amor es más grande que yo, El binomio de oro.
0: Soy Yuranis. Hola, Yura. Vea, Yurani. Oh, Yura. Ya, al fin le conocemos la voz a Yurani. ¿Eh? Yo no había recibido una nota de voz de Yura. ¿Qué más está por ahí? Vamos a escuchar más de nuestros oyentes. Hola, hola, muy buenos días.
5: Buenos días, Pipe y Deli Mendoza.
0: Buenos días.
5: Reportando sintonía desde Fonseca, Wilder Morón, para que me regalen la canción de Diomedes Díaz, Gaviota Herida. Muchas gracias, mi hermano.
0: Ahí está, Gaviota Herida, listo, eso va. Así la programa y uno se motiva más y dice como que no, hay que sonarla de una porque es que ajá. ¡Claro! ¿Quién más está por ahí? Escuchemos por acá más de nuestros oyentes. Hola, buenos días.
6: Buenos días, mis muchachos. Andrés y Deli, acá con el goce goce de la AAA 97.2. Miles de bendiciones en esta mañana bonita, acompañada de sus voces espectaculares. Yo quiero la canción que se llama Benditos Versos con los Betos. Que tengan un resto de día muy feliz y que Dios los acompañe siempre para que nos sigan alegrando la vida.
0: Anda, vea, la voz, ¿cómo la voz hermosa, la voz sexy, sensual, no sé cómo que le dicen a, ¿cómo que le dicen a Jesle?
2: La voz romántica.
0: La voz romántica de la Triple A. A nuestros oyentes. Bueno, y listo, y vamos a complacer por acá. Vamos ahí a de una complacer a Yura.
2: Déjeme saludar también al gran Rodo Giovanetti, que está ahí en la sintonía, como siempre, escuchando la Triple A 97.2. Diomedista, además de tiempo completo, así que para el gran Rodo Giovanetti, ahí en la conexión. Rodo es oyente fiel de la AAA 97.2, así que nuestro saludo muy especial ahí para Rodo, que siga siempre conectado con nosotros.
0: Gracias, Rodo, sí, sí, por estar
2: Rodo
0: en sintonía.
2: Rodo es oyente fiel ahí de la AAA. Sí. Pero quiero que me salude de él, dice Rodo.
0: Rodo, saludo muy especial para ti.
2: Que me salude de él.
0: Oye, pero hace rato no veo a Rodo. Ya cuando.
2: Tienen el olvido a Delis. Bueno, Rodo, ahí te llega ese mensaje de Delis que la tienes olvidada.
0: 10 de la mañana, 31 minutos. Vamos de una y con El amor es más grande que yo.

0: Son las 10 y 35 minutos. 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

10 de la mañana, 45 minutos, 10:45. Dios, buenos días. Ay, ve. Está programada ahí por Wilder, que está siempre en la sintonía con nosotros. De Fren Calderón.

0: más noticas de voz. Es que es en serio, no vamos a leer mensajes, solo notas de voz. Y eso sí, tienen que lucirse con esas buenas canciones. Y recuerden que, señores, sonamos otros géneros, todos los géneros. Así que aprovechen. Estamos botados, estamos mejor dicho. Y aquí está Evelyn. Después Evelyn dice, pero ¿y bueno, esta gente qué? ¿Ustedes qué? No me van a pagar. Así que pórtense bien, hoy es 30, pórtense bien para que Evelyn me pague. Y bueno, y él,
1: total,
0: se,
1: sí.
0: Él se ríe.
1: Sí, él se ríe. Está reído él.
0: Ah, que hoy es 30, hoy es primero. ¡No, señores! ¡Ya perdí!
1: Saludo especial al gran Beto Calderón, que está ahí en la conexión con nosotros. Escuchando la triple A, dicen los saludos para la morenaza.
0: Hombre, gracias por esos saludos.
1: Esto de que de abuelo no cree en nadie. Que saludos especial ahí para el gran Beto Calderón.
0: ¿Y eso qué? Más noticas de voz por acá, que escuchemos a nuestros oyentes.
2: Mi morenaza, buenos días, compadre Pipe Daza. Aquí se está reportando el betista mayor José María González desde Rancho Luna, San Juan, para que me complazcan con la canción La de los Ojos Negros de mi artista Beto Zabaleta, el todoterreno, el molinero.
0: ¡Hombre! Ahí está José María González. ¡Qué energía! ¡Me encanta! Así es que, señores, uno tiene que andar feliz, ¿sí o no? Que se siente así, contagiar a la gente de alegría, de entusiasmo, como lo hace José María González. Y más adelante te vamos a complacer con todo el gusto. Dale, Betista. El Betista mayor. Ah, ¿quién más? ¿Quién más está por ahí?
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0: Ah, que lo eliminan, sí sabes. Bueno, notas de voz o nada.
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0: Ajá, nene, ¿qué pasó? ¿Qué eliminaste, nene? ¿Qué me decías? Ay, nene.
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0: Cali. Ya te tengo referenciado. Ya me echaste tu número de celular.
3: En el rincón y el buen humor.
0: Ah, ¿quién más? ¿Quién más? Noticas de voz, nada, nada. Hoy no vamos a leer, solo notas de voz por ahí.
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0: Para que soliciten ustedes sus canciones y de una los complacemos. Esta canción que vamos a escuchar es de la autoría de Rafael Manjarres. La programa la hermosa Yesle, la voz romántica de la triple A. Oye, toda mi gente por acá en Villanueva, activos. Oye, quiero que también, no sé, que me reporten la sintonía de los diferentes sectores de Villanueva. Quiero conocer como que los nombres de los barrios y todo. Que ahí está la línea 301-1029-487, que me digan, Deli, se habla de tal barrio. No sé, el Cafetal es el único que me... Ay, ¿se dan cuenta? No hay derecho. Así que no se me olvide el Cafetal. ¿Por qué será, verdad? 10:48 minutos.
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0: Escuchemos benditos versos con Beto Zabaleta.
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1: De la mañana, 58 minutos, 10:58. La ventanita, Sergio Vargas. Buen merengue sonando esta hora. En la triple A, la emisora, Pipe. No es emisora, emisora que te acompaña a donde vaya. Hoy no leo ni los mi amor que me envían por acá, nada, no me importa. Hoy, audio, nada. Mándamole un audio ahí. Dilo, o hay miedo. Dilo en audio. Está Sandri también por ahí en la sintonía con nosotros. Sandri, ay, ¿qué tiene tu voz, Sandri? ¿Ah? Cuéntame. Igual Alvarito Montaño, que está siempre ahí conectado con nosotros, disfrutando la buena programación de la
2: Mande sus audios, manito, mande sus audios.
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0: Vamos con más de la buena música. En minuticos. Más noticas de voz. Certificantes. De irnos a la pausa, escuchemos a Silvestre Dangond con La Pinta Chévere. Señores, hoy es viernes, viernes. Para ponernos una pinta chévere. Pero no los molesten, a Pipe no lo molesten, ¿sí o no, Pipe?
1: ¿Y ahí desde cuándo es viernes?
0: Ay, hoy es jueves.
1: Por Dios, no. Deli, ¿qué pasa?
0: ¡Ay, no! Y estamos haciendo los TVT, no hay derecho, oiga. Voy a decir, mañana es viernes. Dije que hoy era 30. Déjeme tomarme algo así como para ubicarme. Unos minuticos, porque hace un momento también dije, Pipe, que era 30. No quería salir de septiembre.
1: Por Dios. No. ¿Qué vamos a hacer con Delis?
0: No.
1: Envíenle a Delis, hoy es jueves.
0: Sí, algún regaño.
1: El primero de octubre.
0: Delis, ¿qué pasa? Andate para tu casa, no hay nada.
1: No, no, ya tampoco.
0: No, no, no. No, no, no, no, no. Una amenaza, una vaina. No, Deli, entonces, ¿qué es lo que es? Hoy es jueves, primero de octubre.
1: Jueves de
0: TVT.
1: TVT. No, de poco. Son las 11 minutos desde el corazón de la Guajira. Esa es la triple A 97.2 en Mañana Triple A.
0: Escuche.
2: Deli, hoy es jueves, primero de octubre.
1: Ya, ahí está. Por favor.
0: Por favor, ¿qué pasa? Gracias, Yura. Que te quiere, Yura.

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0: Así es que, señores, hay que... Porque si no, uno no disfruta absolutamente nada. Saludos para Álvaro. Álvaro dice por acá, no envío la notica de voz porque anda enfermito. La voy a valer ahí. Ya sabes, notas de voz para el resto de nuestros oyentes porque queremos escucharlo. Queremos que ustedes armen la programación del día de hoy y además...
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0: Ya me puse a tono. Ahí, gracias a nuestros oyentes. Me dicen por acá, Jadelis, ¿qué pasa? Hoy es jueves. El primero de octubre.

0: Ajá. Nene, ¿qué pasó, nene? Estoy en espera del mensajito. Quiero escuchar. ¿Qué estabas diciendo ahí, nene? Ay, nene, pórtate bien, nene, por favor.
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0: Escuchamos esta buena canción que programa José María González, el Betista Mayor, la de los ojos negros. Marcos Díaz es el compositor.
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0: Son las 11 y 31 minutos. 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
1: 11 de la mañana, 39 minutos. 11:39. ¡Qué barbaridad! ¿Ah? ¿Cómo pasa la mañana de rápido?
2: Bastante rápido.
1: Cierto.
3: Se va preparando la voz dulce de la radio.
1: Sí, no, pero creía que era como que un poquito más tarde porque llegó ahí como haciendo señas de que, bueno, ¿qué será? 97.2. Pero suave, Evelyn. Me saludo muy especial a mis taxistas en la ciudad de Valledupar. Ustedes, si van al Valle, me hacen el favor. Y obviamente, si se va a subir a un taxi, no sé. Y dale ahí que sintonice la frecuencia 97.2. Porque es que es raro también que uno se suba un taxi y no encuentre uno sintonizado a la frecuencia 97.2.
3: Sí, uno ahí en favorito y todo,
1: ¿eh? Eso.
3: Totalmente, Elis.
1: Que dígale, pégate ahí a la buena música, la buena programación que te ofrece la emisora que está de moda, la Triple A.
3: Bueno, Elis, le cuento a nivel de lo que es en noticia, el presidente Abelardo del Espey ordenó revertir el incremento establecido para la gasolina corriente en octubre y citó a la ministra de Minas y Energía, María Noemí Arboleda, para buscar alternativas frente al comportamiento internacional del petróleo y su impacto en los combustibles. La decisión fue anunciada un día después de que los ministerios de Minas y Energía y de Hacienda actualizaron los precios de referencia para octubre. El ajuste contemplaba un aumento promedio de 46 pesos por galón de gasolina, equivalente al 0,29% frente a septiembre. El mandatario sostuvo que los ciudadanos deben conocer de manera clara y transparente las razones de las decisiones que afectan su economía. Por ello, pidió articular una respuesta entre las entidades de gobierno y explicar las condiciones del mercado antes de adoptar nuevas medidas. También señaló de despegue que su instrucción busca encontrar soluciones permanentes para afrontar el impacto que pueda generar el comportamiento internacional del petróleo sobre el precio de la gasolina.
1: Así es, excelente. Buenas noticias, Pipe.
3: Vaya, oh. Rodelis.
1: Oye, Pipe, le tengo también una noticia.
3: ¿Cuál?
1: Adivine quién no se ha reportado el día de hoy.
3: Nelson, el
1: yo. No, y usted sabe que cuando son las 11. Y...
3: cumpleaños. ¿Dónde va la venida hoy? ¿Está en el médico?
1: Oye, sí, y Yupi. Tan raro, Yupi. Que un jueves no solicite sus canciones ahí del recuerdo deprimentes.
3: O sea, que jueves sin Nérida y sin Yupi.
1: Y sin Yupi.
3: ¿Cómo va a ser eso?
1: ¡Ah, doña Nérida!
3: Bastante preocupante.
1: Sí, sí, sí. Oye, los cumpleaños. Nada.
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1: 11:44, escuchemos a Tito Nieves con Fabricando Fantasías.
3: Wow.
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0: 11:52, 11:52. Mi niño se creció. Zuletazo a esta hora de la mañana. Saludo a mi gente en el taller de Juancho. Son zuletistas ahí.
1: Oye, esa canción le gusta mucho.
0: ¿A quién?
1: A la Sintonía Internacional, ¿no? Sí, sí, esa canción le da fuerte a la Sintonía Internacional. Aprovechamos ahí para saludar muy especialmente en la conexión de la AAA 97.2.
0: Estamos conectados. Señora. Bueno, bueno, hoy no hubo cumpleaños. Doña Nerida anda haciendo diligencias personales, muy, pero muy personales. Ahí se disculpa, mañana ya saben que llega con la respectiva
1: tanda. Falle, Nerida, porque si sabe que tiene cita, ella sí,
0: tiene su compromiso aquí.
1: Tiene que grabar su audio, lo deja ahí y lo manda. Ah, ya son las 10, vamos a mandarlo.
0: Exacto, ¿no? Claro. Que temprano, muchachos, aquí está el audio, sí, nada.
1: Pues... graba su audio temprano y lo tiene ahí listo. Nada más enviar.
0: Cierto, barro eso. Eso no se hace.
1: Sí, pobre cumplimentado, arrancando el mes sin felicitaciones.
0: Oye, no, y primero de octubre. Señora Nerida, que falla.
1: Efectivamente. No. Cállalo, que por ahí está Caco Araújo. Que se mete.
0: No sé, pero hoy se pusieron de acuerdo porque el nene, yo estoy segura que también era cumpleaños y no sé qué le pasó, que eliminó ahí el audio.
1: Está pasando con lo que reporta el cumpleaños. ¿Qué será?
0: ¿Qué será? ¿Qué será?
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1: ¡Ay, Elis! Me va a llegar el ECA hoy. Como antes.
0: Qué tristeza.
1: 11:54 minutos. Saludos para el Mello, que está siempre en la sintonía con nosotros, escuchando la triple. Dice: mañanas triple A son únicas, marcan la diferencia. Saludos a Delis Mendoza.
0: Ajá, Mello, ¿cómo andamos? Mello, hoy paso por allá a fiarte dos arepitas, ¿viste?
1: Y las 4 onzas de queso. El Mello, que soy infaltable. Delis, aquí siempre. Compra sus 4 onzas de queso.
0: Ay, no va a decir nada.
1: Yo pensaba que eso no se usaba, pero me llega y me sale Evelyn. No, sí. Si uno con 4 onzas soluciona.
0: ¿Qué 4 onzas de queso?
1: Sí, Evelyn también compra 4 onzas de queso.
0: No, eso es una grosería.
1: No eres la única, Deli. Eso es importante ahí.
0: Evelyn.
1: Ahí quiero saludar muy especialmente ahí al negro, el peluquero, que está siempre también conectado. Dice: yo no sé por qué Deli no me saluda, dice el negro.
0: Ajá, negro, ¿qué es lo que es, negro?
1: Sí, yo no sé qué le he dicho yo a Deli, que Deli no me... Soy fan de Deli y Deli no me saluda.
0: Qué pecado. Negro. Pobre negro.
1: Ayer me puso esa queja el negro, ayer que me vi con él y oye, Deli, ¿por qué no me saluda? ¿Qué?
0: Sí, tan atrevida.
1: Estoy siempre en la sintonía.
0: Y ni...
1: ¿Qué le hizo el negro?
0: No, nada, negro, esperando ahí una invitación. Negro, ¿cuándo nos invitas por ahí, negro? No, a tomar aire. No sé si a tomar aire, no, motilarme, no. Quieto. Carajo, Pipi. Oye,
1: partida,
0: no te la.
1: El negro va a poner la tierra.
0: Cacho, no.
1: Tengo que le haga los cortes.
0: ¡Qué moñona! Uy, Pipi. No, lo deje así. Negro, olvídalo.
1: Invitación, negro.
0: Después tengo que dedicarle la canción al negro, la de Pipe, ¿no? Deja así. 11:56, señores, nos vamos a ustedes. Gracias por estar ahí en la sintonía con nosotros. Nos escuchamos mañana viernes, 2 de octubre. Mañana es viernes.
1: Ya no nos saca Evelyn, sino él ni ahora.
0: Sí, oye, pero el muchacho madruga.
1: General. No, sí, dejan que no te diera el programa ya. Sí. Antes Evelyn ahora delegó a Elvis.
0: Sí, vamos a escuchar aquí al negro, ¿qué es lo que dice?
3: Buenos días, Pipe, Deli. No, aquí estoy ni un cañón escuchándote, Deli. Pipe, bendiciones. Aquí estamos firmes. ¿Sabes cómo es la cosa, Pipe?
0: Ahí está el negro, ¿verdad?
1: En serio, para que vea que no es mentira, que estaban reclamando ese saludo tuyo ayer. Especial ahí para el negro. Negro, ya sabes, te voy a llevar a Deli en estos días por allá para que le saque los cortes.
0: La tranquilidad de fin de año.
1: Para los cortes.
0: Señores, gracias por la sintonía. Nos escuchamos mañana. Feliz almuerzo para todos.
1: Si no le llevas a Miguel, Alejandro.
0: Feliz almuerzo para todos.
1: Alejandro Miguel.
0: Alejandro Miguel. Feliz almuerzo, señores. Ya llega el informativo. Chao, chao.

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7: Muy buenas tardes, son las 12:05 minutos. Les saludamos Andrés Felipe Daza, Elvis Miguel Jr. Yo soy Evelyn José Fuentes Ortega. Elvis Cugia Jr., yo soy Evelyn. Estamos en esta segunda emisión de noticias.
6: Estos son los titulares de las principales noticias en el informativo.
7: Precio de la gasolina. Del Espriella pidió no aplicar el aumento en el mes de octubre. Procurador General estará en la cumbre de concejales del Caribe que se cumplirá en San Juan del Cesar a finales de octubre. Mañana llegará el vehículo Vactor para destaponar manjoles en el municipio de San Juan del Cesar. Alcaldía de Barranca lideró el tercer Consejo Municipal de Política Social. El vallenato Mauricio Gutiérrez es el nuevo vicepresidente corporativo de Ecopetrol. La conexión vial, modernización de aeropuertos y mejoramiento de los accesos a los puertos hacen parte de la estrategia del Gobierno Nacional para la infraestructura de transporte en la región Caribe.
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3: El presidente Abelardo de la Espilla pidió a la ministra de Minas y Energía, María Noemí Arboleda, no aplicar el aumento del precio de la gasolina que entraría en vigencia desde hoy, 1 de octubre. El mandatario se pronunció a través de un mensaje en X, en el que también dijo que se reunirá con la ministra en las próximas horas. La petición de aplazar el incremento, según el mensaje de De la Espriella, es mientras el gobierno busca soluciones permanentes para afrontar la subida del precio internacional del petróleo y su impacto en el precio de la gasolina local. La gobernación de La Guajira, a través de su empresa de servicios públicos de Segua, entregó al municipio de Manaure los sistemas de producción de agua potable de Sichichón y La Gloria para su operación y sostenimiento, con el fin de garantizar el acceso al agua para más de 89 comunidades indígenas de la zona. Con la entrega de estos dos proyectos, se asegura el funcionamiento y operación de los sistemas para beneficiar a cerca de 5.000 habitantes de este sector indígena de la Alta Guajira. Administración Municipal de Barrancas, en cabeza del alcalde Vicente Berardinelli Carrillo, desarrolló el tercer Consejo Municipal de Política Social, escenario de mayor jerarquía para la concertación y toma de decisiones en materia de inversión y garantía de derechos de la población. La jornada fue presidida por el secretario de Gobierno Samuel Franklin Soto, quien dijo al momento de instalar este evento lo siguiente.
4: Para mí es un honor acompañarlos en tan importante sesión del tercer Consejo de Políticas Sociales del municipio de Barrancas, el cual tiene como objetivo ser un espacio fundamental para el bienestar y el desarrollo social de muchos sectores de nuestro municipio, en especial nuestros niños y niñas, particularmente lo que nos lleva hoy a estar acá son los derechos sexuales y reproductivos. Es el tema central que tenemos para desarrollar dentro de esta sesión. Esperamos que durante este espacio podamos desarrollar diálogos constructivos con el fin de obtener todas esas acciones necesarias para contribuir al desarrollo social de nuestro municipio. Revisemos nuestras metas y se le dé cumplimiento a todas esas o esos compromisos que tenemos en sesiones anteriores, con el fin de cerrar esas brechas que hay dentro de cada una de las políticas que implementamos, tanto las autoridades de nuestro municipio, las instituciones, como las instituciones de orden departamental. No siendo más, siendo las 3:15 de la tarde del 29 de septiembre de 2026, en mi calidad de alcalde delegado, declaro formalmente instalado el tercer Consejo Municipal de Política Social. Con muchas gracias por su participación de antemano y que sea una jornada bastante productiva para todos.

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5: Hora de la tarde, 12:18 minutos, noticias de Uribia con Manuel Mejía Ramírez. Buenas tardes, Manuel.
6: Muy buenas tardes. Un nuevo llamado al gobernador de La Guajira, Jairo Aguilar de Luque, están haciendo vocero de sectores sociales en el municipio de Uribia. Todo ello por la no ejecución de obras que ayuden a mejorar la calidad de vida de las familias que habitan tanto en las zonas urbana y rural del extenso territorio que comprende la capital indígena de Colombia. Le recuerdan al mandatario de los guajiros que en esta población obtuvo más de 20.000 votos en las pasadas elecciones, pero según ellos sostienen, no han visto que se ejecuten obras de impacto, al igual que lo ha hecho en los demás municipios del departamento de La Guajira. Añadieron además que depositaron la confianza en su proyecto político, pero le reiteran que ya es hora de cumplirle con la palabra a todos los que habitan en esta parte de la península de La Guajira. Desde la capital indígena de Colombia, es la información. Una feliz tarde para todos.
5: Vamos a tu nuevo Karen Gómez con las informaciones, Karen.
7: Son las noticias para nuestra alianza informativa. En Ato Nuevo se realizó el tercer Consejo Municipal de Política Social Combos, un espacio donde instituciones educativas rurales y urbanas expusieron las principales situaciones psicosociales que enfrentan niños, niñas y adolescentes. Durante el encuentro se abordaron temas como consumo de sustancias psicoactivas, embarazo en adolescentes, violencias y riesgo de conducta suicida. Además, se presentaron avances en la construcción de la política pública de juventud, buscando fortalecer la atención y las oportunidades para los jóvenes del municipio. Son los hechos que son noticias. Desde los estudios de Primer Estéreo informó para todos ustedes Karen Gómez.
5: Gracias, Karen. De otra parte, la Comisión de Regulación de Comunicaciones confirmó que a partir de hoy, 1 de octubre, entra en aplicación plena la normativa que impide a las empresas de telefonía celular obstaculizar la terminación del contrato a los usuarios. La medida elimina las prácticas de envío entre canales de atención y las exigencias de requisitos no contemplados en la regulación al momento de tramitar la baja del servicio. El nuevo marco regulatorio establece una distinción clara entre la tramitación del retiro y la labor comercial de retención del cliente. En adelante, las compañías del sector deberán garantizar un canal digital específico y exclusivo para la erradicación directa del trámite de cancelación, impidiendo que la persona sea transferida a otras áreas o plataformas para completar la solicitud. Asimismo, la disposición normativa fija el canal destinado para la terminación contractual que estará operativo durante las 24 horas del día. Los usuarios conservarán también la opción de gestionar el proceso mediante las líneas de atención telefónica o los centros de atención presencial habituales de cada operador.
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13: Linda Caicedo será protagonista del juego Real Madrid-Manchester City. El Real Madrid femenino, con la colombiana Linda Caicedo entre sus convocadas, visitará al Manchester City por la segunda jornada de la fase de la Liga de la Champions League femenina. El encuentro se disputará hoy a las 2 de la tarde, hora colombiana. Caicedo vuelve a aparecer entre las alternativas ofensivas del técnico Pau Quesada para un compromiso exigente en territorio inglés. El conjunto blanco llega al compromiso después de empatar 1-1 con Paris Saint-Germain en su estreno de la fase de la Liga y buscará ante el City su primera victoria en esta edición del torneo. Sporting de Lisboa pide a la Federación Colombiana de Fútbol un trabajo especial para Luis Suárez. De acuerdo con la información publicada por el diario A Bola de Portugal, los directivos del Sporting de Lisboa le habrían enviado una carta a la Federación Colombiana de Fútbol en la que le pidieron al técnico Néstor Lorenzo que disminuya las cargas físicas a Luis Suárez para evitar el riesgo de que sufra alguna lesión por fatiga muscular. El mismo jugador, según la versión que entregó ese diario, se habría sentado a conversar con el técnico argentino para que tome la petición que hizo su club para los juegos que se disputarán en Nueva York y en Miami este 2 y 6 de octubre.
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5: La Confederación Nacional de Concejos y Concejales de Colombia, Confenacol, en articulación con el Consejo Municipal y la Alcaldía de San Juan del Cesar, están invitando a los concejales de la región Caribe y de los demás municipios del país interesados en participar en el primer encuentro de concejales de la región Caribe, que se realizará los días 22 y 23 de octubre. El encuentro será un espacio de formación, intercambio de experiencias y fortalecimiento de capacidades para el ejercicio de las funciones de los concejales municipales. Su agenda académica permitirá ampliar conocimientos y compartir herramientas para mejorar la gestión pública, el control político y el trabajo al servicio de las comunidades. La invitación se extiende a los alcaldes y a las administraciones municipales para que motiven y apoyen la participación de los integrantes de las corporaciones edilicias. Fortalecer sus conocimientos contribuye a una gestión territorial más informada y comprometida con las necesidades de la ciudadanía.
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5: Noticias de Villanueva con Junior de la Hoz.
14: Muchas gracias. Ahora les informamos desde los estudios de Viva FM en Villanueva, en nuestra alianza noticiosa. Julia Cristina Daza Noguera fue designada como nueva directora de la Biblioteca Nacional de Colombia, institución encargada de preservar y poner al servicio del país buena parte de la memoria bibliográfica y documental de Colombia. Daza Noguera es comunicadora social y periodista especialista en gestión pública e instituciones administrativas y magíster en Derecho Público y Gestión Administrativa. También cuenta con estudios en Harvard Kennedy School y una trayectoria de más de 20 años vinculada al sector público, el ámbito empresarial y la filantropía. A lo largo de su carrera ha ocupado diferentes responsabilidades en el ámbito público y político. Fue jefe de prensa de Marta Lucía Ramírez durante su paso por el Congreso, jefe de medios de la campaña presidencial de Noemí Sanín en 2010 y secretaria privada de la Gobernación del Magdalena. Posteriormente desarrolló labores de consultoría y creó JCDN Consulting. Pero detrás de esta trayectoria profesional existe una historia familiar que tiene raíces en Villanueva, La Guajira. Julia Cristina es hija de José Ángel Daza Orozco, nacido en Villanueva, fallecido en el año 2021, y de María Julia Noguera Dangón. Por línea paterna es nieta de José María Cheito Daza Martínez y Eloísa Orozco Valle de Daza, personaje vinculado a la historia social y cultural de Villanueva. De esta manera, una descendiente de una familia con raíces villanueveras llega a dirigir una institución que tiene precisamente entre sus principales responsabilidades la preservación de la memoria y el patrimonio documental de los colombianos. Soy Junior de la Hoz con las noticias. Continúen, compañeros, en Estudios Centrales con más informaciones. ¡Feliz día!
5: Gracias, Junior. 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
5: Las noticias de Fonseca con Alex Freile.
15: Fue publicado el ranking de los 12 municipios no certificados del departamento de La Guajira, prueba saber 11-2026, donde se destaca la institución educativa y el mejor puntaje, así. Mejor estudiante, Leonel David Franco Álvarez, con un puntaje de 368 de la institución educativa técnica Roy y Villalba de Fonseca. Municipio con mejor promedio, Urumita, 256.8. Institución educativa Inmaculada Liñán de Urumita con 318.6, mejor en lectura crítica, Miquelena Sanglori Raymond con un puntaje de 85, mejor en matemáticas, Daniel Andrés Uribe Ariza con 81 puntos, mejor en sociales y ciudadanas, Lionel David Franco Álvarez con 77 puntos, mejor en ciencias naturales, Miquelena Sanglori Raymond con 80 puntos, mejor en inglés, Colmenares Daza Angie Carolina con 100 puntos. Felicitaciones desde la Villa San Agustín. Alex Freile Figueroa está informando.
4: Este es el panorama nacional en el informativo.
16: El ministro de Vivienda, Jaime Andrés Beltrán,
4: se reunió con la bancada del Partido Liberal para revisar las necesidades del país en materia de reconstrucción, abastecimiento de agua potable y atención a los territorios afectados por el terremoto. Durante el encuentro, el funcionario aseguró que existen 1.142 proyectos de agua detenidos, muchos de ellos financiados con recursos que ya están asignados a los departamentos a través de los planes departamentales de agua, el Sistema General de Participaciones y Regalías.
16: Un agente de tránsito resultó involucrado en un incidente durante un procedimiento de control en Pereira, luego de que el conductor de un vehículo intentara evadir la intervención y terminara arrollando al funcionario. El automotor posteriormente fue localizado en el sector de Belmonte e inmovilizado por las autoridades. Según el reporte conocido, el vehículo tenía vencido el SOAT y la revisión tecnomecánica. El caso quedó en manos de las autoridades para establecer las responsabilidades correspondientes.
4: La alcaldía de Bucaramanga inició la instalación de un nuevo sistema de videovigilancia que contará con más de 100 cámaras de seguridad de alta tecnología, con las que las autoridades buscan fortalecer el seguimiento a hechos delictivos y facilitar la identificación de personas y vehículos. Según explicó el alcalde de Bucaramanga, Cristian Portilla, el proyecto contempla la instalación de cámaras LPR, especializadas en la identificación de placas de vehículos y motocicletas, y cámaras con tecnología de reconocimiento facial.
16: Un cargamento de aproximadamente 300 toneladas de residuos que contienen PCB salió desde Santa Marta con destino a Bélgica, donde será sometido a procesos especializados para su eliminación segura. La operación hace parte de un proceso de manejo a disposición de residuos peligrosos que vuelve a poner a Santa Marta en el Centro de Operaciones Ambientales de carácter internacional. El material será tratado fuera del país bajo procedimientos especializados para evitar riesgos para la población y el medio ambiente.
4: La Secretaría de Agrocampesinado presentó a organizaciones campesinas una serie de recomendaciones para reducir los efectos de la sequía sobre la producción agropecuaria de Cundinamarca. Las medidas que trabajarán buscan reducir las pérdidas, favorecer la continuidad de las actividades agropecuarias y orientar a los productores de las zonas más expuestas a la disminución de las lluvias.
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7: Las noticias de Barrancas con Reinaldo Gámez Bolívar.
8: Renunció ayer, 30 de septiembre, a su cargo como director de la Oficina Asesora Jurídica del municipio de Barrancas, el abogado José Romero Carrillo. Todo parece indicar para no quedar inhabilitado de cara a las elecciones regionales del próximo año. En los círculos cercanos a Romero Carrillo y mentideros políticos, hasta ha sentido que su renuncia obedece a que aspirará a la alcaldía de Barrancas. Un balance de gestión como jefe de la oficina jurídica municipal dio a conocer su desempeño durante los casi 3 años que estuvo al frente del cargo, tiempo durante el cual lideró la defensa de más de 36 mil millones de pesos que corresponden a recursos que fueron protegidos mediante la defensa judicial de los intereses del municipio y la recuperación de más de 3 mil millones de cartera. En total, más de 39 mil millones de pesos fueron defendidos por Romero Carrillo, según este informe. Su informe de gestión asimismo destaca en el desempeño de su cargo la participación en la defensa administrativa y contractual del proyecto de vivienda La Nueva Historia, que beneficiará a más de 200 familias barranqueras. Romero Carrillo se encontraba vinculado a la alcaldía de Barrancas desde enero de 2024. Antes fue concejal del municipio entre 2016 y 2019. Familiares, amigos y un grupo de profesionales y otras importantes fuerzas y sectores de la comunidad le han pedido a José que ponga su nombre a consideración de los barranqueros como aspirante a la alcaldía municipal. José tiene 35 años, es abogado de la Universidad Santo Tomás de Bucaramanga, con especialización en gestión de entidades territoriales de la Universidad Externado de Colombia. Así pues, José Romero se retira de la administración municipal para concentrarse en su nuevo proyecto político que tiene como objetivo la alcaldía del municipio de Barrancas para el periodo 2028-2031.
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7: Las noticias de Albania, Julio César Payares.
13: Los trabajadores de la salud cerraron la consulta externa del hospital tras acumular 2 meses de salarios atrasados. Una nueva jornada de protesta laboral bloqueó la atención del público en el centro asistencial de Albania, ese hospital San Rafael, en la mañana del día de ayer, luego de que el personal médico y administrativo tomó la determinación de encadenar los accesos principales de la zona de consulta externa, denunciando que la gerencia les adeuda más de 2 meses de sueldo continuo. Los manifestantes colgaron pancartas exigiendo soluciones inmediatas, argumentando que no cuentan con recursos para cumplir sus compromisos económicos cotidianos y que necesitan el pago de sus salarios laborados. Por su parte, el gerente de la institución hospitalaria, David Cote Mengual, reconoció el retraso de los pagos, pero justificó la situación señalando que las EPS no han girado el dinero correspondiente al pago de los servicios prestados a sus afiliados. Adicionalmente, el funcionario aseguró que las manifestaciones estarían siendo impulsadas y asesoradas por un sindicato externo al centro asistencial con el único propósito de perjudicar el clima laboral. El directivo manifestó que la administración siempre ha estado abierta al diálogo directo a sus empleados, pero sentenció de forma enfática que bajo presión y bloqueo los servicios de salud es posible estructurar un acuerdo viable en las oficinas de gestión. Manifestó el gerente que solo le hicieron notificar el pasado martes, le llegó un oficio donde le notificaban que qué estaba pasando con los salarios, pero que nunca le dijeron que iban a hacer una protesta como tal, ni que tampoco le iban a cerrar consulta externa. Así lo dio a conocer el gerente del hospital, quien manifestó que hasta el día de mañana se estará reuniendo con los funcionarios que hoy están protestando, e indicó también que no entiende cómo los médicos rurales les están protestando, teniendo en cuenta de que a ellos no les están adeudando. Ellos forman parte de los equipos básicos en salud y ellos están al día con su salario, y no entiende cómo se están sumando a la protesta. Manifestó que estará tomando acciones frente a esta situación porque no entiende quién está detrás de este bloqueo. Por otro lado, tenemos que decir también que un hijo del municipio de Albania, el joven líder Luis Daniel García Camargo, se convierte en orgullo de Albania, del departamento de La Guajira y del país, luego de estar en el cuadro de los nominados al prestigioso Premio Internacional de la Paz de los Niños. Un motivo de inmenso orgullo, de alegría histórica y profunda admiración sacude al municipio de Albania y a todo el departamento de La Guajira. En el día de ayer, el joven activista Luis Daniel García Camargo ha sido nominado formalmente por la prestigiosa Fundación Internacional Kid Rise al Premio Internacional de la Paz de los Niños Internacional Children, un galardón de alcance global que salta a las bitácoras de liderazgo de los menores que luchan de forma vertical por los derechos y la infancia de todo el mundo. La postulación representa un hito sin precedente para el país, para la región norte del Caribe colombiano, pero sobre todo para el departamento de La Guajira y el municipio de Albania, toda vez que salta el incansable camello de escritorio de terreno de este joven guajiro que viene liderando con los pantalones bien puestos desde que era un niño para mitigar y combatir los flagelos sociales que afectan el bienestar comunitario en el territorio nacional. De acuerdo con las bases de datos oficiales de la organización Kirai, el análisis del panel nominados, García Camargo comparte el tablero de honor con los jóvenes líderes de todo el planeta, apareciendo en la pauta junto a Mihadi Anmaleni de los Estados Unidos y Likpira Kawan de la India. Luis Daniel fue postulado de forma oficial gracias a la rigurosa postulación e informe técnico presentado por la lideresa Luz Estela Cárdenas, reconociendo su labor social enfocada en la protección infantil, el fenómeno de portales educativos, la construcción de paz desde las bases comunitarias en los diferentes barrios de su municipio. Toda la población civil, los comerciantes, el gremio juveniles del municipio de Albania celebran este logro que pone el nombre de Albania, La Guajira y Colombia en las vitrinas internacionales, demostrando con hechos reales que la juventud de nuestra tierra camina con fijeza, honor y bajo la bendición del cielo para transformar de forma positiva la sociedad. Son las noticias más importantes para la integración regional. Desde los estudios de Carbón Estéreo le informó Julio César Payares. Feliz día, compañeros.
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0: Es la una en punto. 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
1: Hola, muy buenas tardes. Bienvenidos a otro avance informativo de Encendera Noticias.
2: Quedó restablecido el flujo de gas natural en Colombia.
1: Vehículo terminó incrustado contra un muro en el quinto piso de un parqueadero en Zipaquirá.
2: Alcalde de María La Baja contacta a la fiscalía para entregar pruebas en caso de corrupción de regalías.
1: Desempleo en Colombia superó el 9% durante agosto.
3: Neiva se alista para la Copa Bambuquera de Fútbol de Salón 2026.
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2: El Ministerio de Minas y Energía confirmó el miércoles la finalización del racionamiento programado de gas natural en la planta regasificadora de SPEC en Cartagena de Indias Bolívar, que de acuerdo con la dependencia, restituyó el suministro contratado con gas importado, sin afectar a los usuarios del servicio en el territorio nacional. El racionamiento había comenzado el 25 de septiembre.
1: Una situación poco habitual se registró en Zipaquirá, Cundinamarca, donde un automóvil perdió el control y terminó chocando contra un muro ubicado en un quinto piso de un parqueadero. Organismos de emergencia acudieron al lugar para asegurar el vehículo y realizar las labores correspondientes. Bomberos voluntarios atendieron la situación y efectuaron el seguimiento de la estructura para evitar nuevos riesgos mientras establecen las circunstancias que provocaron el accidente.
2: Luis Gustavo Moreno, apoderado de Ramiro González, alcalde de María La Baja Bolívar, señaló que su cliente tomó la decisión de iniciar un mecanismo de cooperación con la justicia colombiana para contribuir al esclarecimiento de los hechos relacionados con el caso Fondos Sierra Nevada. El abogado detalló que el mandatario presentará ante las autoridades judiciales varios elementos probatorios que resultarán pertinentes para la investigación.
1: El Departamento Administrativo Nacional de Estadística reportó nuevas cifras sobre el mercado laboral colombiano correspondiente en el mes de agosto. De acuerdo con los datos divulgados, la tasa de desempleo se ubicó por encima del 9% y presentó un incremento frente al mismo periodo del año anterior. El informe también registra una disminución en el número de personas ocupadas, convirtiendo los nuevos datos laborales en uno de los principales indicadores económicos conocidos durante la jornada.
3: La Copa Bambuquera volverá a Neiva en noviembre del 2026 en su tercera edición, un torneo que busca seguir consolidándose como uno de los eventos más importantes del fútbol de salón a nivel regional. Para esta nueva versión, la organización prevé la participación de equipos provenientes de distintas ciudades del país, entre ellas Medellín e Ibagué, además de conjuntos locales y regionales. El certamen entregará una bolsa de premios superior a los 50 millones de pesos, según informaron los organizadores. La Copa Bambuquera se realizará del 20 al 22 de noviembre del 2026 en la ciudad de Neiva.
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11: Hola, muy buenas tardes, bienvenidos a las noticias de entretenimiento del momento en Sendera Noticias y Decibeles.net, la plataforma musical de monitoreo más grande de Colombia. El artista colombiano Hamilton confirmó una noticia muy esperada para sus seguidores. Por primera vez llegará al Movistar Arena de Bogotá con un concierto propio. El cantante anunció que este escenario representa un sueño que tenía desde el comienzo de su carrera. La presentación hará parte de una nueva etapa musical para el artista, quien continúa ganando reconocimiento dentro de la escena urbana colombiana. Hamilton expresó la importancia de poder presentar en uno de los escenarios más importantes del país y compartir este momento con sus seguidores. La noticia rápidamente comenzó a generar conversaciones entre sus fanáticos, que ya están pendientes de todos los detalles relacionados con las entradas y la fecha del espectáculo. El anuncio llega en un momento de crecimiento para la música urbana colombiana, que continúa llevando nuevos artistas y propuestas a grandes escenarios nacionales. Atención a los amantes del concurso de la belleza. Barranquilla será nuevamente escenario de Miss Universo Colombia. La gran gala de elección y coronación ya tiene fecha confirmada. La ceremonia se realizará el próximo 10 de octubre en el Salón Jumbo del Country Club de Barranquilla. y allí se conocerá la colombiana que representará al país en Miss Universo. La organización confirmó, además de los presentadores Carlos Claro, Valeria Ahoyos y Renzi Copper, quienes estarán en frente de la gala. La música también tendrá un papel importante durante la noche. Entre las presentaciones confirmadas estará Maía y Tercer Cielo, quienes estarán sobre el escenario durante la ceremonia. La nueva representante de Colombia tendrá posteriormente la misión de participar en la edición número 75 de Miss Universo, que está programada para realizarse el 24 de noviembre en Puerto Rico. Así que octubre llega cargado de belleza, música y espectáculo para los seguidores de los concursos de belleza en Colombia. Y cerramos con música internacional. Hombre G prepara el lanzamiento de una nueva canción que llega oficialmente este 2 de octubre, mientras la agrupación española continúa con su gira durante el 2026. El lanzamiento se produce mientras Hombre G continúa presentándose ante sus seguidores y celebrando una trayectoria que los convirtió en una de las agrupaciones más reconocidas del pop rock en español. Durante su aparición en televisión, los integrantes también tendrán la oportunidad de hablar sobre sus proyectos actuales y sobre lo que viene para la banda. El nuevo sencillo estará disponible desde el 2 de octubre, por lo que los seguidores de Hombres G ya están pendientes de esta nueva etapa musical. Una noticia que demuestra que varias décadas después de sus grandes éxitos, la agrupación española continúa produciendo música y manteniendo activa frente a nuevas generaciones de seguidores. Estas fueron las noticias musicales del momento en Sendera Noticias y Decibeles.net.
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14: Son las 2:02.
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2: Son las 2 de la tarde, 10 minutos, 2 y 10 minutos. Un cordial saludo para todos, queridos oyentes de la 97.2. Tengan todos ustedes una excelente tarde. Bienvenidos a la franja de opinión de la tarde en la Triple A. Hoy es jueves, primer día del décimo mes del año 2026, de octubre. Ya vamos rumbo a finalizar el año. Acelerado que van los días y los meses para terminar este año, que ha sido bastante difícil. Y se prevé que la entrada del otro también va a ser mucho más difícil por el anunciado fenómeno del Niño. Me acompaña como todas las tardes en el día de hoy Andrés Felipe Daza en la producción, coordinación, edición, la dirección periodística Hamilton Daza Gutiérrez. 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
2: Atención que la empresa Sur Azul y el alcalde municipal Cubita Enrique Camilo Urbina pusieron en servicio el tan esperado acueducto para la vereda de Veracruz. Allí hicieron las pruebas, la comunidad se mostró satisfecha. Sin embargo, le exigieron al alcalde algunos compromisos, ya que algunos opinan que el agua que sale de allí del pozo donde está el suministro para el acueducto es agua salobre. Hay una planta de tratamiento, el acueducto tiene todos los aditivos, tiene su pozo, tiene una turbina sumergible, tiene todas las conexiones, tiene una planta de tratamiento a través del sistema de osmosis y además trabaja con energía fotovoltaica. La turbina que está interna, sumergible, trabaja con energía fotovoltaica, al igual que la que lleva el agua al inmenso tanque que fue construido. Es un tanque grandísimo como para una población inmensa. Y solamente hay 30, 40 casas en Veracruz. Pero valió la espera de muchos años, porque todos los alcaldes anteriores lo prometían. Cuando llegaba el verano, Veracruz sufría, inclusive hasta hace unos días estaba sufriendo por la falta de agua, pero ya es una realidad. El alcalde Cubita Urbina hizo unos compromisos con la comunidad para que Veracruz por fin deje de pasarse. Y esta mañana recibimos una inquietud, no precisamente desde San Juan, sino desde Urumita. Nos preguntaron que qué ha pasado con la obra de la placa huella entre el puente de Corral de Piedras y la Y hacia el Totumo. Esta obra fue contratada hace aproximadamente 4 años por parte de la alcaldía de Urumita dentro del comercio.

0: convenio Pacto César Guajira y hasta el momento no he sabido más nada. El concejal que es oriundo del Totumo y quien ha estado al frente de esta situación para que esta obra no se quede inconclusa, no se pierda el dinero, no se convierta en un elefante blanco, John Maestre, quisiéramos escuchar a John y que nos dijera qué ha pasado con el tema de la placa huella de la conexión entre el puente de Corral de Piedras y la llega hacia el Totumo, que cuesta 1,000 y pico millones de pesos. ¿Se perdió la plata, será? De 2 disparos en la cabeza asesinan a otro hombre ayer en horas de la tarde en la capital del departamento del Cesar. La situación de inseguridad en Valledupar es completamente crítica, crítica y sumamente crítica. Ya van 94 homicidios selectivos violentos en lo que va corrido del 2026 en la capital del departamento del Cesar. Uniguajira lleva a 50 docentes a Londres, Roma y China para fortalecer su formación académica. Es un hito histórico que 50 docentes de este Centro de Educación Superior en La Guajira, que ha crecido muchísimo de la mano del rector que ahorita está en el ojo del huracán, mande 50 docentes allí. Eso es un hito histórico. Estos docentes tendrán que revertir toda esa enseñanza y toda esa capacitación para bien de la Universidad de La Guajira. Mañana a las 5 de la tarde será oficialmente reconocida la trascendental noticia. El Instituto de Formación Técnica Profesional Infotec de San Juan de Cesar oficialmente a partir de las 5 de la tarde se convierte en la institución universitaria tecnológica de La Guajira, UNITEC, en el salón, la cancha multifuncional. Será el evento donde asistirán personas del nivel local, departamental y nacional a este gran evento, este paso importante que consigue para el ex Infotec Luis Alfonso Pérez Guerra, su rector. Churo Díaz reapareció en su tierra natal Urumita. En silla de ruedas llegó el cantante Jorge Iván El Churo Díaz para participar en las fiestas religiosas a San Miguel Arcángel. Por otro lado, El Churo Díaz también regaló algunos mercados a personas necesitadas del municipio de Urumita. Comienza la candidatera en casi todos los municipios del departamento de La Guajira. Aparecen nombres y más nombres, funcionarios que ya comenzaron a renunciar para poner su nombre en el tintero de precandidatos. En la lista de algunos candidatos que ya nos dieron que aparecen en Urumita, se las voy a dar más adelante. Y los funcionarios que vayan a aspirar a ser candidatos a distintas corporaciones, ya saben que tienen que renunciar a sus cargos si son funcionarios públicos antes del 30 de octubre, antes del 30 de este mes, para no estar inhabilitado y tener las afugias de siempre. Las elecciones son el 30 de octubre del 2027 y quien vaya a aspirar tiene que haber renunciado un año antes y no tener contrato ni ninguna filiación ni ninguna relación contractual con el municipio o el ente territorial para el cual vaya a esperar. Lesionado resultó el conductor de una motocicleta por el choque con una Toyota Prado frente a la estación de bomberos de este municipio. Las autoridades tratan de confirmar la veracidad de un panfleto que circuló la noche anterior sobre un posible paro armado en la Alta Guajira, especialmente en los municipios de Uribia y Manabure, por parte de las autodefensas conquistadoras de la Sierra Nevada Pachencas. El alcalde de Uribia desmintió este paro armado y dijo que el panfleto era apócrifo. Juez de Bogotá dejó en libertad al exgobernador Hernando de Luque Freyle 2 meses después de haber sido capturado para pagar una condena de 7 años. El juez solo le impuso un salario mínimo de sanción para poder dejar en libertad y dejar libre a el exgobernador Hernando de Luque Freyle. Dos y 20 minutos. 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
0: 2 y 20 minutos. 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Dos 24 minutos. 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
0: Atención que el exgobernador del departamento de La Guajira, Hernando de Luque Freile, de 76 años de edad, quedó en libertad luego que un juez de ejecución de penas de Riohacha le concediera la suspensión de la ejecución de la pena por un periodo de prueba de 5 años. De Luque Freile había sido capturado el 24 de julio para cumplir una condena de 7 años de prisión por el delito de peculado por apropiación agravado impuesta por la Corte Suprema de Justicia. De Luque Freile logró apelar la decisión del juez ante un juez de Riohacha. La decisión se produjo aproximadamente 2 meses después de su captura como condición para acceder al beneficio. El exgobernador deberá cumplir las obligaciones establecidas por el despacho judicial y pagar una caución equivalente a un salario mínimo. La medida no significa que la condena haya sido anulada. La sentencia de 7 años permanece vigente, pero el juez suspendió temporalmente su ejecución durante el periodo de prueba, sujeto al cumplimiento de las condiciones fijadas por la autoridad judicial. El caso continúa bajo seguimiento de las autoridades, mientras De Luque deberá cumplir las obligaciones impuestas durante los 5 años establecidos como periodo de prueba. El derecho es que tiene agarre, ¿no? Amarre, sueltan, amarra, disuelven, vuelven y suelven. Un salario mínimo de caución le para la condición para dejar en libertad a Hernando de Luque Freile, uno de los buenos gobernadores que tuvo el departamento de La Guajira y una excelente persona también, un gran ser humano y un excelente gobernador. Es el gobernador que impuso la gratuidad de la educación en el departamento de La Guajira. Es el legado que le dejó Hernando de Luque al departamento de La Guajira, la gratuidad de la educación. Y la noche anterior comenzó a circular un panfleto, supuestamente de las autodefensas conquistadoras de la Sierra Nevada. Este panfleto hablaba de un supuesto paro armado que las autodefensas estaban promoviendo en la Alta Guajira. Este panfleto, inmediatamente, como sucede con estos temas de las redes sociales, comenzó a regarse por todas partes, lo que generó preocupación, especialmente en la Alta Guajira, en Uribia, Manaure, El Pájaro, toda la frontera que une a Colombia con Venezuela. El gobierno departamental, especialmente su secretario de gobierno, Misael Velázquez Granadillo, reaccionó inmediatamente ante los medios de comunicación para tratar también de calmar y a entregar declaraciones de lo que opinaban en las últimas horas las fuerzas militares que tienen a su cargo el programa de seguridad para el departamento de La Guajira. Pues el alcalde de Uribia, Jaime Luis Buitrago, manifestó que ese panfleto era completamente falso. El secretario de gobierno departamental ha manifestado ante los medios de comunicación, Misael Velázquez, que las investigaciones que se han hecho y después de recibir los reportes de líderes de la zona de la Alta Guajira, se pudo determinar por investigaciones de los organismos de inteligencia que la veracidad del panfleto no estaba confirmada. Se hicieron unas reuniones de última hora y pidió que no se siguiera divulgando dicho panfleto para no generar temor en la comunidad, sobre todo la situación que en las últimas horas se había vivido en Paraguachón, donde había una protesta que mantuvo cerrada la frontera por 8 días. Igualmente, la captura de un ciudadano guayú en Venezuela, y esta situación se logró sortear de la mejor manera a través de la Cancillería, de los consulados, de la Defensoría del Pueblo, para que esta persona que fue capturada en Venezuela se le respetara el debido proceso. En estos momentos la situación es de absoluta tranquilidad. 2:32 p.m. Vamos a la Junta. Está el presidente de la Acción Comunal de la Junta, John Acosta, en línea con Primera Plana. John, buenas tardes.
3: Hamilton, buenas tardes. ¿Cómo está?
0: ¿Cómo le va a usted? ¿Está tronando en la Junta? Me suena que está tronando, ¿no? John, adelante. Bueno, estas líneas de celulares también. En estos últimos días hay una situación crítica con las comunicaciones. Crítica la situación con las comunicaciones, y especialmente el operador Tigo tiene una situación complicada. Todas las llamadas de Contigo se están cortando, y hasta en las últimas horas también, claro, está sufriendo la misma epidemia. John, adelante, John, que se había cortado la llamada. John, adelante. Aló, John, atención, adelante.
3: Aló, Hamilton, ¿me escucha?
0: Sí, continúe, que está al aire.
3: Ah, bueno, Hamilton, buenas tardes para todo el municipio de San Juan de Cesar y para la comunidad de la Junta en especial. El día de ayer escuché un mensaje que le enviaron un familiar mío, porque por la forma de escribir sé quién es, pero no importa, Hamilton, quiero hacer claridad que mi responsabilidad como tal es la acción comunal. Yo, al ver que el acueducto acá de la comunidad pues quedó a la deriva, hice también como de pronto tomar las directrices del acueducto. No es mi obligación, pero como líder de la comunidad pues también tengo algo de responsabilidad en él. Ahí le acabo de enviar a usted las imágenes de la deuda tan grande que se tiene acá en la comunidad, sin meter la comunidad de Curazao. Son 20 millones.
0: Se fue, volvió y se fue la conexión. Es que la gente en la Junta, esa es otra también, ¿oyó? La gente en la Junta se quejan del agua cuando hay el verano, cuando no hay agua, Y cuando está en pleno invierno, que el río crece, que en la boca toma hay agua, es la otra. La gente no paga el servicio de agua por gravedad que se presta en el corregimiento de la Junta. La gente no paga ni siquiera 500 pesos, creo que es lo que es diario, el costo diario, ni 500 pesos. Creo que al mes la mensualidad son como 10 mil pesos y la gente no paga ni siquiera los 10 mil pesos mensuales. Entonces, cuando se daña algún tubo, cuando se rompe un tubo, cuando se presenta otro tipo de daño, una válvula, algo, entonces no hay plata para arreglarlo. Con razón, quien tenía a cargo el manejo del acueducto renunció, se fue y lo dejó abandonado, porque es que la comunidad no colabora tampoco. La comunidad exige y no colabora. En estos pueblos la gente es muy dada a no pagar los servicios. Mire lo que dice John, que hay una deuda de más de 20 millones de pesos. Aquí me está mandando un datico que dice 20.207.500. Dice, este es el valor en pérdidas que tiene el acueducto de la Junta, sin sumar la comunidad de Curazao, que podría estar entre los 9 a 10 paquetes en deuda. Es el dato que me envía. Aquí está la sumatoria de todas las deudas que tiene la comunidad en el corregimiento de la Junta, sin incluir a Curazao. Entonces, la situación es bastante complicada con la prestación del servicio, pero uno para exigir también tiene que aportar y tiene que cumplir. Ese es el consejo que yo le doy a los junteros, a los curaceños, que la gente de Curazao aporten. Háganse cargo que es un aporte, que no es un pago, que es un aporte que usted va a hacer para el funcionamiento del acueducto. Si no tiene los 10, de los 5, lo que tenga, pero aporte para que el acueducto pueda seguir funcionando para estos corregimientos, para la Junta y para Curazao. Aquí llega un mensaje que dice, Hamilton, buenas tardes, mi amigo. Soy transportador de Villanueva, Valledupar, en las aguas del Pilar, Guajira, han colocado en las dos entradas sobre la vía nacional 4 reductores. Ya han hecho varios atracos a los pajaritos que transportamos y hoy en las horas de la mañana se robaron un vehículo. Unos reductores inmensos colocaron allí, es lo que me están diciendo, en la entrada a las aguas del Pilar. Lo mismo que recibí un mensaje con los reductores que colocaron, yo no sé cómo colocaron esos reductores aquí en la 15, ¿no? Unos reductores grandísimos que colocaron ahí. Tan bonita que está la avenida. No se merece que la avenida la empañen con esos reductores tan grandes, tan inmensos, pintados allí. Y ahora nos acaban de confirmar que les están colocando unas señales de tránsito y las señales se las están poniendo ahí donde están los reductores. O sea que cuando usted llega al reductor, entonces que se da cuenta una señal que le está diciendo la señal del reductor tiene que ir por lo menos, creo que 20 metros antes del reductor. Y ahí no era para poner un policía acostado, como dice uno. Ahí era para colocar unos resonadores de esos pequeños que están colocados frente a los colegios, por allá por la María Auxiliadora, por allá por la Normal, unos resonadores que están allí, así, pero unos reductores tan inmensos en una avenida tan corta me parecen exagerado y antiestético. Tengo una llamada, buenas tardes.
3: Hamilton, buenas tardes, soy John Acosta.
0: Nuevamente. Ah, John, se cambió de número, claro. Cuénteme entonces. Entonces, esa es la deuda. Ya vi que usted me envía ahí un balance de una deuda de 20 millones de pesos, me dice ahí. Esos 20 millones de pesos equivalen a cuánto tiempo, John.
3: Pueden ser alrededor de 3 años, 2 años. Hay personas que tienen 3 años, 4 años que no pagan el servicio. Incluso el que escribió el mensaje ayer tiene 3 años que no paga. Él debería aportar como figura de la comunidad, como figura pública, aportar esa plata para restablecer el servicio, para los daños, para arreglar, para pagarle al fontanero y a la gente que trabaja, porque el que trabaja necesita su plata.
0: ¿Y cuánto es el cobro mensual? Yo decía que 10 mil pesos, pero ¿cuánto es?
3: 5 mil pesos por casa, Hamilton. 5 mil pesitos, pero la mayoría de personas no lo pagan. No hay cultura de pago.
0: ¿Eso sería qué? ¿Como algunos 500 pesos diarios, será?
3: Sí, más o menos. Sí, 5 mil pesos. Mira, a veces en tiempo de sequía toca comprar 2 viajes al día. 2 viajes son 50 mil pesos.
0: No hay derecho. Por eso la comunidad cuando la comunidad está exigiendo, también tiene la obligación de aportar.
3: También, Hamilton, aclarar que hay dos empresas trabajando acá, rompiendo las calles para instalar alcantarillado y acueducto, y se fractura el acueducto viejo. Tenemos daños que las empresas están arreglando, pero eso también afecta. Ellas tienen su compromiso, sí lo están haciendo, pero hay que entender que se está trabajando también y eso también contribuye a que el servicio a veces no llegue.
0: Claro. Pero en estos momentos hay agua en la tubería, ¿no?
3: Sí, Hamilton, pero como te digo, hay mucha tubería fracturada, pues en todos los sectores no puede llegar. Estamos tratando con la misma empresa que ya tienen equipos trabajando, corrigiendo los daños, para poder ir poco a poco también solventando ese tema.
0: Perfecto, John. Estamos atentos y a la comunidad el llamado es que colaboren. 5 mil pesos mensual. No, eso, sí, no, eso es absurdo que no paguen eso.
3: Claro. Bueno, Hamilton, muchas gracias.
0: ¿Oyó? Listo, John. Siga trabajando. No vaya a desmayar, que la comunidad y no se le puede parar bola a todas estas cosas. Hay que seguir trabajando por la gente y siempre suceden este tipo de cosas. Tengo otro mensaje que dice, Hamilton, para ponerte una queja. Resulta que ya hace más de un año el internet de Villa del Río que trajo el gobierno del Ministerio de las TIC, cuando estaba como ministro de Telecomunicaciones Mauricio Lizcano, está dañado. Y lo que dicen es que la otra semana vienen para dar otra fecha y así se la pasan y no dan una fecha seria. Tienen un juego con los usuarios. La comunidad está muy molesta con el servicio. Dice que ya hace más de un año el internet de Villa del Río que trajo el gobierno del Ministerio de las TIC cuando estaba Mauricio Lizcano está dañado y lo que dicen es que la otra semana viene a dar otra fecha. Ajá, y entonces, ¿cómo queda el cuento? ¿Cómo queda el cuento con esta vaina? Había que preguntarle a Jaime Bermúdez, que es el que estuvo siempre delante de ese proyecto, es el que más o menos se dio la pela para que este proyecto llegara a Villa del Río y hoy la comunidad no lo tiene. 2:42 p.m. 2:42 p.m. El jarabe de Viravira con chancapiedra se lo tenemos allá en mi casa, ¿oyó? 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Una llamada más, buenas tardes.
4: Sí, buenas tardes, señor Hamilton.
0: Le escuchamos, ¿de dónde?
4: Le habla Marta Gámez, aquí en el barrio Feliz Área.
0: Cuéntame, Marta.
4: Señor Hamilton, yo tengo 10, está llamando a la empresa de alumbrado público, porque en la esquina de mi casa, de mi mamá, el difunto Ricardo Gámez, Mi mamá se sienta toda la noche ahí y la pantalla está dañada, está oscura. Y es un peligro para mi mamá. Anoche casi se nos cae por esa oscuridad. Nosotros tenemos un poco en la terraza, pero ella se sabe que es necia. Y entonces la tenemos ahí un peligro. Es una oscuridad que parece que nos fueran a atacar ahí.
0: Usted no ha... El teléfono que yo doy, mire, el teléfono que yo doy aquí no recibe llamadas, es un teléfono que solo tiene WhatsApp. ¿Por qué no manda un WhatsApp con el número de la pantalla y la dirección?
4: Mire, yo lo mandé y nada que viene, el número de la pantalla es el 0292 y nada, no hay solución.
0: Bueno, vamos a hablar con los operarios de alumbrado público para ver. Me dijo varios, Félix Arias, ¿cuál es la dirección?
4: Calle 9, número 2, 4, no, calle 9, número 402.
0: 402, barrio Félix Arias.
4: El difunto Ricardo Gámez.
0: Perfecto, yo le voy a tratar de colaborar ahí, ¿oyó?
4: Bueno, sí, señor, le agradezco, muchas gracias.
0: Que esté muy bien. Llueve, ¿no? Está lloviendo hasta ahora sobre el municipio de San Juan del Cesar. 2:45 PM, este 5 de octubre, o sea, el lunes, ya llegan nuevamente los pollos de Villa del Río. 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

Son las 2 de la tarde, 48 minutos, 2:48 minutos. 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Dos de la tarde, 50 minutos. 2:50. Continuamos con más noticias. Otro homicidio selectivo fue cometido ayer en horas de la tarde en el sur de Valledupar. Los investigadores establecieron que a la víctima le figuraban varias anotaciones en el sistema oral penal acusatorio SPOA. Un hombre identificado como Brian de Jesús de Aguas Alfaro fue asesinado a balazos en plena vía pública en el barrio 25 de diciembre al sur de Valledupar. Según las primeras informaciones, la víctima fue interceptada por dos sujetos que se desplazaban a bordo de una motocicleta y sin mediar palabras, el parrillero desenfundó un arma de fuego y la accionó en repetidas ocasiones contra la humanidad del antes mencionado, impactándolo en dos oportunidades en la región frontal de la cabeza. Tras el ataque sicarial, los delincuentes emprendieron la huida a alta velocidad con rumbo desconocido. La comunidad del sector intentó auxiliar al afectado, pero debido a la gravedad de las lesiones sufridas en la cabeza, falleció casi que instantáneamente en el lugar de los hechos. Al lugar llegaron unidades de la Policía Metropolitana de Valledupar, mientras que peritos judiciales realizaron la inspección técnica del cadáver y el levantamiento de pruebas para avanzar en la identificación de los responsables. La identidad de los CISO fue revisada y los investigadores dijeron que de Aguas Alfaro tiene anotaciones entre sus antecedentes, proceso por los delitos de hurto, tráfico, fabricación o porte ilegal de arma de fuego, además, tres anotaciones por el delito de violencia intrafamiliar.

0: Las 2 de la tarde, 52 minutos, 2 y 52 minutos. El cantante urumitero Jorge Iván El Churo Díaz apareció en público en su natal Urumita durante la celebración de la fiesta de San Miguel Arcángel. El cantante apareció en silla de ruedas, donde participó de las festividades religiosas en honor a San Miguel Arcángel. Churo Díaz evidenciaba que continúa en proceso de recuperación luego del accidente que sufrió semanas atrás durante una presentación musical en el municipio de Codazzi. En su visita a la iglesia Santa Cruz de Urumita, el intérprete vallenato manifestó su alegría de estar nuevamente en su tierra. Hoy estamos aquí en Urumita, mi tierra que tanto quiero. Hoy es día de San Miguel Arcángel. Me siento muy feliz. Me siento muy contento y así me sentiré hasta que llegue el fin del fin. Los quiero mucho, expresó el artista a medios locales. Por otra parte, se conoció que algunos amigos que andaban con la compañía de Jorge Iván El Churo Díaz repartieron algunos mercados a personas vulnerables en el municipio de Urumita, en la plaza José Elías del Hierro.
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0: Tema político, pero antes les quiero decir que la gallera de los socios de Cañaveral le tiene el gusto de invitarte a sus emocionantes riñas de gallo fino este domingo 4 de octubre. 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Bueno, la candidatera ya comenzó. Aquí me envían de Urumita el amigo, el líder Villar Ustaris. Me envía aquí un dato de la cantidad de candidatos que ya se encuentran apareciendo en el tintero en el municipio de Urumita. Dice el líder Villar Ustaris: Urumita está lleno de precandidatura a la alcaldía. Miren estos nombres: Coco Ramos y Martín Telles, del Pacto Histórico. Deimer Ramos y Rosa María Díaz, por el Partido Conservador. Jonán López y Coquito Maya. E Iván Fuentes, por el Partido del Tigre, Defensores de la Patria. Nicolás Cuello, Tom Beliñán, por Partidos Independientes. Son los precandidatos que ya están sonando y poniendo su nombre a consideración cuando falta exactamente un año para las elecciones territoriales en todo el país. Y en San Juan de Cesar hay un muchacho que está trabajando muchísimo con ahínco, que ha sido un profesional ejemplar, que arrancó de cero trabajando silenciosamente y hoy con muchos méritos pone su nombre a consideración también como precandidato para entrar en la baraja de los nombres que en estos momentos comienzan a inquietar a la comunidad de quienes pueden aspirar en esta senda de las alcaldías. Yo les estoy hablando del amigo Pedro Nicanor Torres Aragón. Es un joven profesional sanjuanero, amigo de todos. Pedro es administrador de empresa, es académico, ha sido docente universitario, es investigador, también es conferencista de la música vallenata. Es un líder con vocación de servicio y amor por su pueblo. Pedro Nicanor también ha experimentado con todo éxito una nueva faceta, compositor vallenato, ganador del Festival de Compositores, del pasado Festival de Compositores, ha quedado entre los 5 primeros y 10 primeros en el Festival de Música Vallenata de Valledupar, y hasta que no ocupe el primer lugar, dice, no me rindo, porque Pedro Nicanor, cuando emprende una tarea, la tiene que culminar. Yo veo con buenos ojos la candidatura de Pedro, y tiene muchos amigos, especialmente la juventud, que están mirando en él como una persona preparada, que tiene esos nuevos pensamientos, esa nueva sangre que necesita en la política en el municipio de San Juan del Cesar. Me dice aquí Hamilton, cuando en la Junta y Curazao había agua, los usuarios pagaban el agua. No se puede hablar de una deuda de 3 años cuando el agua llega 2 o 3 meses al año. Pues tocaría que hacer un estudio sobre el tema. Y por otro lado nos dice, buenas tardes, mi estimado. Mi saludo a ti, a la multitudinaria audiencia. Esto es con el fin de ponerte una queja de la empresa que construye el acueducto de la Junta, La Peña y Curazao, que no han dado dotación. Estamos acabando la ropita que tenemos. Somos más de 30 trabajadores y esta empresa no da dotación. Esta empresa también hay que hacerle un llamado de atención. Yo he ido ya como 3 o 4 veces a la Junta y a La Peña en estos últimos días. Está una moto niveladora trabajando que se pasea por la carretera y esta empresa no tiene ningún tipo de señalización. Es un consorcio que tiene un contrato millonario, 22,000, 24,000 millones de pesos, y que no exponga ni una señal a lo largo y ancho y al lado de la carretera, que debe estar llena de señales. Entonces, hay que exigirle, secretario de Planeación, la interventoría. ¿Quién es esa interventoría inoperante que no le exige a la empresa que debe tener señales allí a orilla de la carretera? ¿Qué tal que ocurra un accidente? ¿Qué tal que esa retroexcavadora mate a alguien, haga un accidente y traiga como consecuencia alguna tragedia? ¿Quién va a responder? Es una irresponsabilidad. Y peor aún, que es una empresa miserable que ni siquiera le da dotación a los contratistas, a los trabajadores. También deben de sancionarla y aplicarle todas las cuestiones del Código Sustantivo del Trabajo para que respete a los trabajadores y les entregue su dotación. Y además de eso, ponga las respectivas señalizaciones, que eso son exigencias que tiene que hacerla la interventoría de dicho contrato multimillonario. 3:01, se acabó el tiempo, lastimosamente. Mañana volvemos con más comentarios y noticias de Primera Plana. Feliz tarde a todos y que Dios les bendiga.
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3: Son las 3:00.

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Esa canción la hace el cacique de la Junta, Diomedes Díaz, sonando en la Triple A 97.2 desde el corazón de la Guajira de Calixto Ochoa. El mundo. 3:15 minutos. 3:15 minutos en la Triple A 97.2 en la Triple A Radio.com. Para todos nuestros oyentes, como siempre, en la sintonía y la mejor compañía 97.2 y la Triple A Radio.com. Escuchamos el mundo, escuchamos al Pangue Maestre con el campesino. Anda de fiesta.

0: Todas buenas canciones. En este jueves, iniciando mes, iniciando el último trimestre de ese 2026, iniciando nuevo encuentro con nuestros oyentes en Solo Vallenatos por la Triple A. 3 con 15 minutos, a esta hora saludamos al Triple A, don Álvaro Álvarez. Está listo, como siempre, el Triple A para acompañar a nuestros oyentes, ¿no? Con todo lo que hace parte del día a día, en la tarde a tarde, Solo Vallenatos en la 97.2 FM. Y por supuesto, a todos esos oyentes que siempre se conectan con nosotros en diferentes partes de Colombia y el mundo. Don Álvaro Álvarez, señor, ¿cómo le va? Buenas tardes.
1: André Felipe Daza, como siempre, mi compañero, mi hermano, mi llave. Un hombre de confianza de la Triple A. Hoy jueves del recuerdo. Vamos a escuchar música vallenata. Pónganse cómodos. Siéntense los que estén pendientones a salir a hacer sus faenas en el campo, nuestros oyentes en la zona rural de San Juan del Cesar. Gracias por estar ahí en sintonía. En Corralejas, donde a esta hora todavía se desarrolla el día de campo para los campesinos. Corralejas, disfruta de un buen día de campo. Señores, la música vallenata hoy jueves. André Felipe, usted que es el encargado de la música, por favor, toquemos los temas de Hernando Marín, campesino parrandero, y Máximo Movil, la mujer conforme, porque estamos de fiesta. Hoy Corralejas celebra el día de campo donde los protagonistas son nuestros campesinos. La 97.2, el Triple A, y André Felipe Daza en el corazón de la Guajira.
0: 37 minutos, aquí está el campesino barrendero. Desde el corazón de la Guajira, esta es la Triple A con lluvia a bordo en este jueves. Sonándote el mejor vallenato.
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0: Son las 3 con 30 minutos. 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
1: Moisés David Ramos, el dermatólogo de moda.
2: Esto lo hace Chino Díaz con Elías Mendoza, este José Iván Marín. Si te vuelvo a ver.
1: Ahí te diré.
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2: 97.2 y la triple A radio.com. La 340 minutos, 301-10-29-487 es el WhatsApp de la triple A. Vamos a Daniel Eduardo, que está ahí en la sintonía con nosotros.
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2: A ver, señor, ¿qué información tenemos? 340 minutos, don Álvaro Álvarez, el triple A.
4: Lo que es noticia, Andrés Felipe, gracias por darme la oportunidad de hablar de la música vallenata. El momento difícil que vive la familia Durán, los hijos del maestro Nafer Durán, que han asimilado con altura, con dignidad, y han aceptado la verdad. La muerte es el punto final, diría Máximo Móvil. Poncho Zuleta despidió con tremendo mensaje a este juglar, uno de los últimos juglares de la música vallenata. Los Durán están por encima de todos. Ahí refleja Poncho Zuleta su humildad. El folclor vallenato, como ustedes saben, en el Paso César se llevó a cabo esta despedida. La Fundación de la Leyenda Vallenata también hizo presencia. Saico, en cabeza de Rafael Manjarres, presidente, también se fajó tremenda despedida, tremendo discurso y una reflexión que también queda en los asistentes a esta despedida. Grande el maestro Nafer, con toda su humildad, brindó su talento a la música vallenata. ¿Y cómo no recordar a Nafer con ese paso grande que dio al lado de Diomedes Díaz? Yo diría que el impulso del cacique lo recibió de una dinastía grande, la de Naferito, que junto a nuestro querido Alejo Durán han dejado huella en el folclor vallenato. Aquí en la AAA hablamos con seguridad de nuestro género folclórico.

0: Aquí está Luis, el padre Vence, con Poppy Rosa, una canción del Cacha Costa. Soy culpable. Son las 3:54 en la Triple A 97.2, desde el corazón de la Guajira. En este jueves. Y queremos a esta hora 3:54 invitar a nuestros mariachis, porque está listo don Álvaro Álvarez. No, ayer Caco estaba reclamando que porque no pasaron los cumpleaños. Entonces, Álvaro, hoy vamos con Caco temprano. Se prepara y don Álvaro Álvarez con los cumpleaños del gran Caco Araújo. Triple A, a ver, ¿qué se dice los cumpleaños?
1: En esta tanda de cumpleaños, Andrés Felipe, los cumpleaños de Caco Araújo. ¿Está guapo Caco Araújo? El día de ayer no hicimos la tanda de cumpleaños y nos pasó un memorando. Vamos a celebrar el cumpleaños de Gloria Esther Canales. Está celebrando un año más de vida. Aquí en la Triple A se lo celebramos con mariachis. Todos los cumpleaños de hoy con mariachis, por favor, Andrés Felipe, porque también queremos celebrar la vida de Mónica Ariza y Miguel Ávila Díaz, una pareja que siempre nos sintoniza en el departamento del Cesar. Oiga, nos fuimos lejísimo con Caco a Ibagué. Marinela Hernández Rodríguez, mil felicidades. Dios te dé vida para que sigas disfrutando con tu familia. En San Diego, Cesar, quiero saludar a Ledis Gutiérrez y Mirelda Dangón Ovalle. Un abrazo para Mirelda y para Ledis. Están ahí en sintonía celebrando los cumpleaños de Caco Araújo Daza. Y cerramos esta tanda de Caco Araújo con Silvia Patricia Mora Sierra, en La Paz. Y también de cumpleaños Luis Alberto Fernández en La Paz, los cumpleaños de Caco Araújo. Y yo cierro la tanda muy especial. Quiero que me suenen los mariachis porque celebro la vida de una mujer que apreciamos, que nos dio mucho, mucho cariño, mucho afecto en nuestra empresa antigua Cardenal Estéreo. Aquí el cumpleaños para la esposa de Ismael, el Cardenal. Nuestra queridísima Demis Pacheco de Fernández, de parte de Mercedit, también de parte de Demis Consuelo, del Cardenalito. Y nosotros, Andrés Felipe, usted también tiene que incluirse. Somos unos hijos adoptivos de doña Demis Pacheco. Un abrazo para la que maneja el Cardenal Guajiro. Abrazo, señora Demis, de parte de la Triple A.
0: Y señora, y nos subamos a las felicitaciones a doctora Demis Pacheco. Hoy es su día, para ella mil felicidades, muchas bendiciones. Y que Dios le permita seguir cumpliendo muchos años más. Y por supuesto a todos los cumplimentados. Y hoy lo celebran en la compañía de la Triple A 97.2 y la Triple A Radio.com. Son las 3:57 antes de la pausa. El de Dayan Díaz y Carlos Rueda, y aunque no tienes que mentir, desde el corazón de la Guajira, esa es la Triple A.

0: Son las 4:02. 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

0: Tú estás aquí. 4:11 minutos desde el corazón de La Guajira. Esta es la Triple A en Solo Vallenatos.
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0: Son las 4:15 minutos. 4:15 minutos en la triple A desde el corazón de La Guajira. Hacemos contacto ahí con don Álvaro Álvarez, el triple A. Ahí a través, por supuesto, de la 97.2. La triple A es la triplearadio.com, por supuesto, arte de lo que ocurre en el mundo vallenato. Don Álvaro Álvarez, señor.
1: Andrés Felipe.
0: A ver.
1: Son las 4 de la tarde.
0: Y 15. Dígame
1: usted cuántos minutos llevamos después de las 4 de la tarde.
0: 4:15.
1: Recuerden que este fin de semana todos los caminos conducen a Los Pondores, el festival de la canción mariana. Nuestro amigo Jorge Iván se ha puesto la 10 y ha recibido espaldarazos como supergiro, como psycho y la alcaldía municipal en cabeza del señor alcalde que ha sido pieza fundamental para que estas fiestas se adelanten en Los Pondores. La recomendación

0: Con el llamado a la gente que disfrute. Las fiestas son para disfrutarlas. No podemos llegar a una plaza a darnos trompadas y armar escándalos. Ya eso quedó para el olvido. Eso ya eso ni luce, como diría Pático Gámez. Ya eso ni luce. La música vallenata tiene que disfrutarse. Y hay agrupaciones que van a estar en los pondores. Hay una agrupación fuerte, ya está un poco más madura que los otros, y es Oscar Gamarra, que se viene preparando junto a Camilito Carvajal para brindar lo mejor en esa tarima imponente que tiene la plaza principal de los Pondores. Muchos éxitos y que estas fiestas se adelanten, se realicen, perdón, con la mayor prudencia y el respeto entre los asistentes. La AAA le ha brindado un apoyo importante, ¿cierto, André Felipe? Usted que tiene también ahí la programación, dígame, ¿qué viene después del desfile y qué va a vivir los Pondores? Y por supuesto, coloque una canción de nuestro querido Oscar Gamarra.
1: Bueno, don Álvaro, la programación para el Festival Vallenato de la Canción Mariana desde mañana viernes 12 de octubre es la siguiente: a las 5 de la mañana será la Alborada, a las 3 de la tarde desfile inaugural y cabalgata, a las 5 palabras de apertura, a las 6 la primera ronda de concurso de canción y vida comercial y a las 7 presentación de comparsas en tarima, a las 9 reconocimiento en personalidades de los Pondores y los espectáculos musicales tendrán para mañana a Luis Fernández y Kenneth Márquez, Simón Figueroa y Luis Dazolano, Daniel Restrepo y Jafid Nazar y Luis Razolano con Chide García. Para el día sábado a las 8 será el partido de fútbol, a las 10 encuentro de música y tradición en la plaza principal, a las 5 la segunda ronda de concurso de canción inédita comercial, a las 7 presentación de los niños de la Fundación Fendes, a las 9 final de concurso de canción inédita comercial, 9:30 reconocimiento a personalidades y a las 10 el homenaje a la memoria y el legado de Hernando Marín y Yolanda Ariño. Los espectáculos musicales estarán a cargo de Nano Arias, Rafa Roncalli y Camilo Arévalo y Oscar Gamarra con Camilo Carvajal. Después la programación de este Festival Vallenato de la Canción Mariana, esta edición número 41. Son las 4:18 minutos. 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

0: Son las 4 con 30 minutos. 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

0: Esto es de Roberto Calderón Cugia, lo hace Silvestre con Juancho de la Espriella. Aunque después me duela, son las 4:44 minutos en la triple A 97.2.
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0: 4:44 minutos, don Álvaro. Y bueno, usted ha estado en estos días en la capital del país, avanzando en gestiones, trabajando en lo que será esta nueva edición del Festival Nacional de Compositores de Música Vallenata. Y bueno, buen momento, don Álvaro, para que hablemos precisamente de nuestro Festival Nacional de Compositores, señor.
2: Andrés Felipe, esta sección que vamos a hacer para hablar del Festival de San Juan del César, la voy a patrocinar a nombre de Pedro Nicanor Torres Aragón, sanjuanero profesional en administración de empresas, académico, investigador, conferencista, empresario, compositor de la música vallenata, líder con vocación de servicio y amor por su pueblo. Esa es la pauta que nosotros queremos darle a partir de hoy, en el mes de octubre, a todas las notas folclóricas. 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Hablemos del festival.
0: Sí, señor, hablemos precisamente del Festival Nacional de Compositores, señor. ¿Qué noticia nos tiene? ¿Cómo va esa gestión? ¿Cómo va ese trabajo por allá, señor?
2: Pero después de las 4:30, por eso dejé este comentario, Andrés Felipe, para decirles que mañana vamos a estar en emisora, en vivo y en directo. Vamos a hacer radio mañana, a informarle a los sanjuaneros cómo va, cómo arrancan los preparativos de esta gestión que estamos adelantando en la capital de la República para engrandecer nuestra música vallenata. Mañana vamos a estar con Evelyn Fuentes, Hugues Gámez también nos va a abrir un espacio, y en horas de la tarde, en el programa de Hamilton Daza, también vamos a estar haciendo, porque todo el mundo tiene su público. Así que no se desesperen, el festival, nuestro querido festival, la versión 49, Festival Nacional de Compositores, en homenaje a Alfredo Gutiérrez, tres veces rey de la leyenda vallenata, y la voz morena del vallenato, Silvio Brito, ya tiene forma. Y hay una estructura, pero vamos a detallar todo lo que pretendemos hacer en beneficio de la cultura de nuestro municipio. Estamos por encima, como dice Poncho Zuleta, estamos por encima de cualquier señalamiento perverso que quieran indilgarle a la Fundación. Yo soy el representante legal de la Fundación Cultura y Desarrollo y defiendo también la presencia de mis compañeros que están rodeándome para sacar adelante este festival. No nos podemos detener en mezquindades y sobre todo en señalamientos infundados basados en la posición política que tenga quien organice un evento. Nosotros estamos desprendidos de cualquier manifestación política. Estamos defendiendo la cultura porque el momento es ahora y cumpliendo la palabra.
0: Excelente, don Álvaro. Bueno, entonces atentos ahí los oyentes. Mañana durante los espacios de la Triple A 97.2 desde el corazón de la Guajira. Queremos aprovechar para felicitar a esta hora al personero del municipio de San Juan de César, don Billy Hamilton Daza Brito. Así que para el señor personero de San Juan de César, nuestras felicitaciones. Ahí de parte de su papá, don Hamilton Daza, su mamá, su hermana. A sus amistades que hoy felicitan el gran Billy Daza en su cumpleaños. 4:48 minutos en la Triple A 97.2. También queremos felicitar muy especialmente hoy en su cumpleaños al doctor Kevin Plata, el gran abogado del municipio de San Juan del César. Felicitado de parte de Karen, de su hijo, familiares y amigos. Doctor Kevin Plata, hoy en su cumpleaños, mil felicidades. Y por supuesto a todos los cumplimentados que hoy lo celebran en la compañía de la 97.2. La triple A, que está Jorge Celedón con Poncho Zuleta, Luna Sanjuanera. Desde el corazón de la Guajira, es la triple A.
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Sí, señor. Sí, señor. Claro que sí. En Colombia son las 5:04 minutos. Las 5:04 minutos en todo el territorio nacional. Hola, ¿qué tal? ¿Qué tal? ¿Qué tal? ¿Qué tal, amigos oyentes de la AAA de este espacio Atardecer Campesino, oyentes distinguidos? Mi cariño, mi aprecio, mi afecto, consideración y respeto por todos ustedes. Estamos en Atardecer Campesino. Me acompaña Elvis Miguel Cujia Jr. Yo soy Walter Mendoza Martínez. Y aquí estamos, desde aquí le mandamos un saludo cordial a todos nuestros oyentes en el departamento de La Guajira, el Cesar, el Magdalena, la costa caribe colombiana, todo el territorio nacional y en cualquier lugar del mundo que estén conectados a través de las plataformas digitales de la AAA 97.2. Agradecido con nuestro Padre Celestial por este nuevo día que nos regaló, la tarde que ya termina, la noche que llega, la paz, el silencio de la madrugada y el nuevo amanecer para emprender cómo debe ser la nueva jornada. Vamos a arrancar en Atardecer Campesino, a propósito que no estuvimos ayer por motivos ajenos a nuestra voluntad, compromisos de tipo profesional. Nos mantuvieron fuera de este espacio, pero aquí seguimos con el cariño de siempre. Vamos con los hermanos Zuleta Canta, Poncho Toco, Emilianito, este bonito tema que se llama Corazón Martirizado.

0: 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Las 5:14 minutos, ahora vamos con Iván Villazón, el tenor Iván Villazón, así le dicen, uno de los destacados artistas que quedan de estos veteranos del folclore, que tienen esa capacidad a todo pulmón de demostrar cuánto valen en el canto vallenato. Se han ido yendo a los más representativos intérpretes de nuestra música vallenata. Están muriendo los juglares. Murió Nafer Durán. Nos quedan pocos. Vamos a ver cuáles son los juglares que quedan todavía. Pero bueno, contamos con Pocho Zuleta, con Iván Villazón, que suena ahora este bonito tema de Rosendo Romero. Esto se llama El Amor Es Un Cultivo.
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1: En Colombia son las 5:19 minutos, son las 5:19 y está ese bonito tema, El amor es un cultivo, del maestro Rosendo Romero. Suena a esta hora en la tarde Ser campesino con este vallenato. Queremos saludar a todos nuestros amigos, los conductores que están ahí siempre sintonizados con la AAA, con este espacio Atardecer Campesino, los que viajan de Valledupar hacia San Juan del Cesar, hacia la zona sur, y viceversa, siempre está Panterita ahí conectado con nosotros, Raúl González también se conecta, lo mismo que el amigo Adrián Mendoza. Y bueno, es mucha la gente que siempre está manifestando la sintonía. Y muchas gracias por eso. También a las amas de casa, la gente que a esta hora está trabajando y está a ritmo, a son de Atardecer Campesino, a todos los conductores, los campesinos, los agricultores, los ganaderos. Estamos saludando a Patricia López, siempre en sintonía con nosotros, los amigos allí en la zona sur del departamento, todos los municipios del sur del departamento de La Guajira, Villanueva, Urumita, Las Aguas del Pilar, en Distracción, en Barrancas. Un abrazo para todos ustedes, San Juan del Cesar. En este momento yo registro una temperatura de 31 grados centígrados, la sensación térmica de 36 grados, las precipitaciones del 40%, viento hasta de 5 kilómetros por hora, la humedad relativa en el 67%, fases de la luna, estamos en luna gibosa menguante con una iluminación del 78%, el cuarto menguante en sí será este próximo 3 de octubre. 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
1: Bueno, en Colombia son las 5:24 minutos, las 5:24 minutos, lo bueno repite, aquí está de nuevo Iván Villazón, el acordeón es de Fellín Fello Gámez, aquí este bonito vallenato del maestro Rafael Escalona Martínez, esto se llama El Arco Iris.
4: Y ahora suena un vallenato clásico.

0: 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Cuando son las 5:31, vamos a escuchar con Lady Rodríguez de la Corporación Autónoma Regional de La Guajira, de la Oficina Departamental de Gestión del Riesgo, este informe sobre el estado del tiempo.
1: Bienvenidos al pronóstico del estado del tiempo para el departamento de La Guajira para la semana comprendida entre el día 28 de septiembre y 4 de octubre. El fin de semana, el tránsito de la onda tropical número 52 favoreció unos cielos bastante cubiertos sin lluvias en diferentes sectores del departamento. Las de mayor consideración se reportaron en los municipios del centro y sur, así como en sectores de alta montaña, donde inclusive estuvieron acompañadas de descargas eléctricas y fuertes vientos que favorecieron algunas emergencias. Esta semana pinta muy similar. Iniciamos la semana con otra onda tropical, la nueva onda tropical es la número 53, la cual podría dejar inclusive lluvias el día de hoy, lo más intenso para las horas de la tarde en diferentes sectores del departamento. Sin embargo, las de mayor consideración se siguen esperando sobre zonas del centro y sur de La Guajira. El resto de semana mantendrá unas condiciones un poco más secas al norte, pero la probabilidad de lluvias hacia el centro y sur se mantiene en diferentes momentos de la semana, las de mayor consideración al inicio de semana, es decir, lunes y martes, y hacia el fin de semana nuevamente, viernes, sábado y domingo. Sugerimos especial atención debido a que las lluvias de los últimos días de las que se prevén para el día de hoy podrían seguir aumentando los niveles de las fuentes hídricas. De momento mantenemos en máximo nivel de alerta, alerta roja el río Palomino y alerta naranja para el río Camarones, Ranchería, Tapias, Vadillo, directos al río Cesar, Chiriamo, Manaure, Alto Cesar. Asimismo, el resto del departamento mantiene alerta amarilla por aumentos de nivel. Recordemos que los máximos niveles de alerta son los rojos, donde cualquier lluvia podría estar generando un aumento y un desbordamiento de una fuente hídrica. Esto en pronóstico, informa Lady Rodríguez, meteoróloga del Sistema de Alertas Tempranas de Corpo Guajira. Que tengan todos un buen inicio de semana.
0: ¡Qué sencillo! Sí, señor. 5:33 minutos. Vamos con vallenato clásico. El turno para el maestro Juancho Polo Valencia, el Trotamundo. Aquí tiene este bonito tema. Vamos a recordar en esta tarde. Esto se llama El Pájaro Carpintero. Un saludo ahí para el primo Abadías Córdoba. Siempre sintonizado. Muchas gracias, primo. Y saludo a toda la gente de La Peña, La Junta, Curazao, Carrizal. Ahí también en la parte alta, en Potrerito, en Fundación, en todas esas fincas, la gente de Patillal, Tierra de compositores.
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Bueno, en Colombia son las 5:37 minutos. Está Juancho Polo Valencia con ese bonito tema. Eso se llama El Pájaro Carpintero. Oiga la expresión del maestro Juancho Polo Valencia ahí, que expresó ese pájaro carpintero como que quedará morirse cuando su sombra lo espanta. Y no hay que tenerle en cuenta, era la expresión popular viva de la época, estos juglares que no tenían ningún tipo de formación académica, de educación, y a veces se expresaban así como lo hacían de manera popular en su entorno, expresión de regiones, de territorios, y por eso imaginamos la palabra correcta es querrá, como que querrá morirse, y el maestro Juancho Polo Valencia dice y como que querrá morirse, pero si lo hizo y cometió infinitos errores, no errores, horroros, o más bien horrores ortográficos, el premio Nobel de Literatura Gabriel García Márquez, que queda para el maestro Juancho Polo Valencia. Y Gabriel García Márquez lo reconocía, mi hermano. Él sabía que tenía dificultades con la ortografía, por eso tenía expertos correctores ortográficos cuando sus libros, sus novelas, sus escritos iban a ser publicados para el público. Pero si usted busca llegar a tener en las manos un manuscrito de puño y letra del maestro Gabriel García Márquez, ya desaparecido, son muchos los errores que va a encontrar en él, y era un reconocimiento que hacía este premio Nobel de la Literatura. Las 5:39 minutos en la parte reflexiva. Queremos decir en esta tarde que terminó aquí en San Juan del Cesar el Congreso de Servidores Públicos, Congreso Nacional de Servidores Públicos, que modestia aparte nos dimos a la tarea que se realizara en San Juan del Cesar a través de la Federación Nacional, FENACER, porque le vimos mucha importancia a este evento para el crecimiento, en el conocimiento, en todo lo que tiene que ver con las normas que rigen el trabajo en Colombia, que están constituidas a través de el Código Sustantivo del Trabajo, el Código Sustantivo de la Función Pública, en la Ley 909, y bueno, y tantas normas que hay ahí para ilustrarnos acerca de cómo se debe dar la relación patrono y trabajador, lo mismo que las instituciones públicas con los trabajadores. También pues tenía la intención de realizarlo Valledupar, pero dijimos no, venga para San Juan del Cesar, la tierra que tiene mucho talento que mostrar, tierra de cultura, de tradición, de poesía, tierra de cuentos, de anécdotas, de escritores y la capital universal de la composición vallenata. Allí aprendimos también como funcionario público cómo se debe tratar al usuario y la responsabilidad que tenemos también frente a las instituciones, porque no es solamente la exigencia, sino también la responsabilidad que tenemos frente a las instituciones. Hay gente y funcionarios públicos, con todo respeto lo decimos, que estando detrás de un escritorio en una silla reclinable, se creen Don Juan. Y eso no es así. Lo más importante son los usuarios. El funcionario público está para servir con mucho compromiso, mucha responsabilidad, con respeto hacia el otro y con ética y profesionalismo. Así pues que, bueno, estamos contentos por eso. 5:41 minutos, se movió la economía aquí en San Juan del Cesar Elmis. Los hoteles, los grupos vallenatos, oportunidad para los mototaxistas, para los restaurantes, y eso es lo que debemos hacer nosotros como personas, aportar para que nuestra gente crezca y la sociedad sea mejor. 5:42 minutos, el turno es para el Tigre de Mariana Baja, ya ustedes saben quién es. Este es Enrique Díaz, que son juglares que no dejarán de sonar aquí. No se preocupe por eso. Este vallenato se llama La Caja Negra. Pero

0: Con Ecolor son las 5:45 minutos, las 5:45 minutos. Un saludo ahí para Julio Reyes Palacio, para Avo Palacio, el empresario de moda, el representante de moda, representante del folclor vallenato. Y señor, estamos saludando también a José María González y a Mónica, Mónica Patricia López. Un saludo para Nérida Frías, que no se ha reportado en la tarde de hoy, 5:46. Estamos en Atardecer Campesino.
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0: Sí, señor. Queremos preguntar esta tarde a los amigos propietarios de fincas cómo van con la buena práctica de ordeño, que le mandamos desde aquí el mensaje, porque cuando haya la posibilidad, pues también vamos a hacerle las recomendaciones correspondientes a todos ustedes, la gente que vive de la pequeña, de la mediana ganadería, que vive también de la agricultura, que vive del campo. Es un compromiso que lo hemos hecho a través del tiempo como funcionario del sector agropecuario y también como comunicador social, periodista. Así pues que, ojo, que al llevar las vacas al corral para el momento del ordeño, nada de gritos, nada de golpes, evite el estrés de sus animales. Recuerda que esta situación frena la baja de la leche. Y por eso es que usted ordeña 50 vacas y usted ve que no le dan los resultados que usted está esperando, claro, si las maltrata antes de ordeñarlas. Otro hay que queremos darle para un buen ordeño: empiece con las vacas sanas o de primer parto, sigue con las adultas y deja al final las que tienen mastitis o algún tratamiento con medicina veterinaria. 5:47 minutos. Viene ahora Luis Enrique Martínez, tres juglares que ya se nos fueron. Aquí tenemos en la mano un libro que se llama Clásicos del Vallenato, dedicado a el origen, la historia de todos estos juglares. Mire, y todos han desaparecido ya. Ese libro trae historias de Francisco Rada Batista, Pacho Rada, de Emiliano Zuleta Vaquero, de Abel Antonio Villa, de Luis Enrique Martínez, de Gilberto Alejandro Durán Díaz, Juan Manuel Polo Cervantes, Calixto de Jesús Ochoa Campo, de Andrés Guerra Landero, de Nicolás Elía Colacho Mendoza. Bueno, el único que está vivo es el juglar que el ídolo más grande lo tiene aquí en San Juan del Cesar, Alfredo de Jesús Gutiérrez Vital, que será aquí homenajeado en la versión número 2026 del Festival Nacional de Compositores de Música Vallenata. Vamos a escuchar a Luis Enrique Martínez este bonito tema que se llama Alegre Golondrina.

0: En Colombia son las 5:51, las 5:51. El próximo vallenato se lo vamos a presentar a todos ustedes a nombre de Arnoldo Marulanda Brito, diputado del departamento de La Guajira, y a nombre de Víctor López Perena Mindiola, viene el binomio de oro de América, Rafael Israel. Este bonito tema que se llama El amor es más grande que yo.
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Están en Colombia, son las 5:56 minutos, las 5:56. Estamos deseando para todos ustedes que tengan una noche felices, en paz, en tranquilidad, en armonía consigo mismo. Y bueno, no se olviden del Salmo de la noche, el Salmo 4. En paz me acostaré, así mismo dormiré, porque solo en ti, Señor, puedo vivir confiado. En paz me acostaré y así mismo dormiré, porque solo en ti, Señor, puedo vivir confiado. Lo vamos a dejar con este vallenato de Diomedes Díaz, el filósofo campesino, filósofo cantor, un genio del folclore vallenato, al lado de Alberto López Gutiérrez, bonito tema de Julio García que se llama La Despedida.

0: Son las 6 en punto.
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2: Hola, muy buenas tardes. Bienvenidos al último avance informativo de Sendera Noticias. Bogotá reduce su desempleo y registra una tasa del 7,9%. Bogotá comenzó octubre con una nueva cifra positiva en materia de empleo. De acuerdo con la información divulgada por el distrito, la ciudad registró una tasa de desempleo del 7,9%, mientras 13.253 personas salieron de esta condición. Las autoridades destacan el comportamiento del mercado laboral y las estrategias orientadas a facilitar el acceso a ciudadanos a nuevas oportunidades de trabajo. Capturan a 30 personas señaladas de integrar redes de tráfico de drogas en Antioquia. La Fiscalía reportó la captura de 30 personas que estarían vinculadas con tres estructuras dedicadas presuntamente a la comercialización de estupefacientes en municipios del suroeste y occidente de Antioquia. Los operativos hacen parte de las acciones de las autoridades contra las redes que manejan el tráfico local de drogas en el departamento. Manifestaciones generan novedades en movilidad en Bogotá. Durante la jornada se registran manifestaciones que generaron afectaciones en algunos corredores de la capital, entre ellos sectores de la carrera séptima. Las autoridades de movilidad mantienen seguimiento a las vías y recomiendan a los conductores consultar las condiciones de circulación antes de desplazarse por las zonas intervenidas. Empresa de Servicios Públicos asegura que continúa operando en Boyacá. La empresa Tierra Azúa salió al paso de las versiones sobre una posible liquidación aseguró que continúa funcionando y que actualmente cuenta con cerca de 250 trabajadores en Boyacá. La compañía entregó declaraciones sobre la situación y la continuidad de sus operaciones en el departamento. Senado avanza en proyecto para crear región entidad territorial Caribe. La Comisión Primera del Senado aprobó por unanimidad la ponencia positiva del proyecto de ley que busca constituir la región entidad territorial Caribe. Los 17 senadores presentaron el respaldo a la ponencia y ahora el articulado deberá continuar su trámite mediante una subcomisión interpartidista. Incendio en Quibdó deja varias familias afectadas. Un incendio registrado en Quibdó dejó varias familias sin vivienda y generó una nueva emergencia para la capital del Chocó. El alcalde manifestó que se adelanta la evaluación de los daños para determinar las necesidades de las personas afectadas y activar las ayudas correspondientes. Las plenarias del Senado y la Cámara comenzaron el trámite de discusión del presupuesto general de la Nación para el 2027. El proyecto contempla un techo de 634.009 billones. El Congreso define calendario para discutir el presupuesto general del 2027. Las plenarias del Senado y la Cámara comenzaron el trámite de discusión del presupuesto general de la Nación para el 2027. El proyecto contempla un techo de 634,9 billones de pesos y los congresistas deberán revisar centenares de proposiciones relacionadas con el articulado y la distribución de los recursos para las regiones. Cundinamarca prepara matrícula para garantizar cupos educativos en el 2027. Las autoridades educativas de Cundinamarca hicieron un llamado a las familias para adelantar el proceso de matrícula de cada año escolar 2027.
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0: Son las 7 con un minuto. 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